¡Cachi jodida, cacique! ¡Ay, ay, ay! ¡Me vaya a decir a mí!

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1: Yo creo en muchas cosas que no he visto, y ustedes también, lo sé. No se puede negar la existencia de algo palpado, por más etéreo que sea. No hace falta exhibir una prueba de decencia de aquello que es tan verdadero. El único gesto es creer o no. Algunas veces, hasta creer llorando. Se trata de un tema incompleto porque le falta respuesta. Respuesta que alguno de ustedes quizás le pueda dar. Es un tema en Technicolor para hacer algo útil del amor.

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Bienvenidos, qué gusto, un placer inmenso saludar a toda la audiencia a través de Olímpica Estéreo 93.7 en nuestra frecuencia y a través de la aplicación. Enorme placer saludarlos en este nuevo día, ya hoy martes 4 de agosto del año 2026, a pocos días ya de la posesión del nuevo mandatario de los colombianos. Es un gusto saludar a cada uno de los hogares en Valledupar que están con la gran sintonía, los que dicen buenos días, agradecen a Dios y de inmediato prenden el radio escuchando Olímpica Estéreo o prenden el celular para oírnos a través de la aplicación. A ustedes, queridas amas de casa, bienvenidos, temprano es más bacano. Los jefes del hogar, también todos los que componen esa familia oro, sean bienvenidos a este encuentro con la música, con la información, con el entretenimiento a través de Olímpica Estéreo en su primer lugar de sintonía. También para las personas que están laborando desde la noche anterior, madrugada de hoy, los que ya entregan turno, los que están apenas llegando a labores, los que van en su vehículo. Esto se llama Temprano es más bacano.

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1: Ya usted lo dijo, mi estimado May, darle la bienvenida a nuestra compañera Connie Salvear, luego de haber disfrutado de esas merecidas vacaciones. Nos da un gusto inmenso reencontrarnos una vez más, compañera.
2: ¿Cómo amaneció? Ay, buenos días, bienvenida. Buenos días. ¿Cómo amanece? ¿Cómo están? ¿Cómo anda
1: bien,
2: la cosa?
1: Bien, gracias a Dios.
2: ¿Cómo me los trata el qué? ¿Martes, miércoles? ¿Qué?
1: Martes.
2: Martes.
1: Hoy es martes. Martes 4 de agosto del 2026. No, con esta temperatura, compañera.
2: Ay, Dios mío.
1: Calor fuerte, ¿ah?
2: Le pregunté a Mr. Jaime. Mr. Sí. Jaime, ¿o es que ya me está llegando a la premenopausia o qué es la cosa?
1: ¿Disfrutó? Ay, Dios. ¿Descansó?
2: Sí, sí, claro. Al 1000%. Recargadas.
1: Fabián,
2: sí,
1: Reynolds también.
2: Fabián.
1: Saludo especial.
2: Se habrá
1: a
2: ido.
1: Todo el equipo. José Roberto Beto Campo estuvo algunos días acompañándonos por acá. John Carlos Obeso, que sigue disfrutando de el nacimiento de su primo.
2: De las genito. Trasnochadas.
1: Su primo genito. Bueno, señoras y señores, a ver, rápidamente, ¿qué encontramos a nivel de noticias?
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1: Todo lo que se viene para la posesión del nuevo mandatario de los colombianos, todo lo que se está viviendo también en el país, será este viernes un día histórico para Colombia por el cambio de sede para la posesión presidencial. El presidente electo, el doctor Abelardo de la Espiga, constantemente recorriendo el país, anoche en Barranquilla, se reunió con el alcalde de la ciudad de Cali para los preparativos de lo que serán o lo que será su posesión, el acto de posesión que se va a realizar en la ciudad de Cali. Por su parte, el actual mandatario de los colombianos ya está organizando la salida del Palacio de Nariño en la recta final, aún sin reconocer el triunfo de Abelardo de la Espiga, pese a que el resultado ya fue avalado por el Consejo Nacional Electoral. Sobre el Consejo Nacional o sobre política, el partido o el nuevo partido que fue avalado por el Consejo Nacional Electoral,
2: Defensores
1: de la Patria, es el nuevo partido político.
2: Ya tiene una demanda y eso que está recién creado, imagínese.
1: Sí, qué cosa.
2: ¿Ah? Y eso que apenas está recién otorgado ya recibe la primera demanda por parte del Pacto Histórico.
1: Bueno, miremos acá también lo de los niños dormidos entre rejas tras un presunto castigo.
2: Escándalo, sí señor.
1: Escándalo nacional.
2: Escándalo nacional.
1: Esto fue en Santa Rosa de Cabal, un tema que está desatando mucha indignación en el país. Y ya han quedado bajo la protección del bienestar familiar. A ver, también lo de la mujer que denuncia que fue amenazada de muerte en un bus de Transmilenio en Bogotá. Le expresaron, bájese o la cojo a puñaladas.
2: Dios.
1: ¿Qué país estamos? Por favor. Pero las autoridades tuvieron la oportunidad de reaccionar a tiempo. Atención que los pensionados en Colombia serían castigados.
2: ¿Y eso? ¿Qué hicieron?
1: Si se divorcian debido a una infidelidad.
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1: Los divorcios en Colombia entraron en una nueva discusión legislativa.

0: con un proyecto de ley que permitiría ordenar, en ciertos casos, una cuota de sostenimiento con cargo a la pensión de cónyuge declarado judicialmente culpable. Ya estaremos revisando este tema.
1: Incluso, Javier, la Corte Constitucional, que se puso del lado de los trabajadores, también hizo una importante aclaración al tema de los fondos de pensión. Esto está bastante amplio, está complejo el tema alrededor de toda esta noticia, donde ya ahora la Corte Constitucional también entra a ser protagonista, donde se pone al lado de los trabajadores, haciendo esta importante aclaración a los fondos de pensión.
0: 5:08 a nivel regional y local.
1: ¿Qué se dice?
0: Entregamos avances de los hechos que son noticia, lo de la persona que fue arrollada por una motocicleta en la vía que comunica a Valledupar con el municipio de La Paz. Se está haciendo una investigación por parte de las autoridades para tratar de esclarecer este tema. También el cuerpo que fue encontrado en avanzado estado de descomposición en un lote muy cercano al barrio Lorenzo Morales. También se conocen detalles sobre la muerte de el Oscar del Vallenato. En las últimas horas falleció aquí en Valledupar, pero al parecer una riña producto de una discusión por política.
1: ¡Ay, Dios! Discusión de política en seguidores. De política. De ese pedi de la espriella. ¡Ay, Dios! Bueno, ¿qué es lo que está pasando?
0: Mientras los simpatizantes discuten, ellos van a seguir abrazados. En deportes le anticipo.
1: ¿Qué es noticia, FM?
0: Lo del presidente de la FIFA, que estaría en la posesión del nuevo mandatario.
1: Ah, ok.
0: También el empate del Bucaramanga y el Cúcuta. Ajá. Se inició la tercera fecha de la liga. Les tenemos un gran resumen especial y el anuncio que está haciendo ahora el equipo Millonarios sobre el fichaje sorpresa de un extranjero, quien podría estar ahí en el equipo. Y los rumores que hay, usted me puede confirmar si fue cierto o no lo de Lamine Yamal, que estuvo en Colombia.
1: Sí, estaba aquí en Colombia. Sí, él estuvo conmigo en vacaciones un ratito. Claro, el cierre de vacaciones lo hizo conmigo.
0: Santana, Magdalena.
1: Claro, lo puse a comer en Quita Salada.
0: Usted fue la encargada hacerle la
1: de la recepción, claro.
0: A Lamine Yamal.
1: Y después le dije, bueno, vaya y pose con la bandera de Colombia, ya tómese la foto.
0: Hay adelantos de nuestro folclore también.
1: ¿Qué se dice?
0: La noticia del fallecimiento de Mariano Pérez, músico cartagenero, falleció ayer en La Heroica. Estuvo vinculado como técnico de acordeones durante muchos años a la agrupación del Binomio de Oro de América. Silvestre Dangond se prepara para su show musical en la Feria de las Flores. Esta semana llega lo nuevo de Zona 8. ¿Vio? El álbum musical.
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0: 5:10, resultado de las loterías jugadas la noche anterior. Hoy es martes 4 de agosto del 2026. Sinuano noche, 14.98. 1498, Sinuano noche. Caribeña noche, 0373. 0373. Y de inmediato hacemos conexión con el estado del tiempo para hoy.
1: A ver, ¿va a llover? Pensando, ¿no va a llover? ¿Cómo está esa temperatura, hombre? Dios.
0: Alta. Arrancamos por la capital colombiana, Bogotá, que tiene 11 grados centígrados. Uh-huh. Vamos a incluir a Cali hoy, la ciudad que se prepara para la posesión del nuevo mandatario. ¿Cómo está la ciudad de Cali? A esta hora tiene, mire, agradable la temperatura en Cali.
1: ¿Cuánto?
0: 21 grados.
1: Ah, ok.
0: 21 grados tiene la ciudad de Cali. Sí, sí, está agradable la temperatura. Ahora seguimos por la costa Caribe.
1: ¿Qué se dice?
0: Montería tiene 26 grados. Sincelejo tiene 25 grados. Cartagena, Riohacha con 27 grados. Barranquilla y Santa Marta están con 26 grados. Ya entrando a Valledupar.
1: ¿Cuánto?
0: Registra a esta hora, 5:12, una temperatura de 25 grados centígrados. El cielo está mayormente nublado. Hoy tendremos una máxima de 34 grados centígrados. Despertar en pleno 5 y 42 minutos de la mañana.
1: Ya casi.
0: Durante toda la mañana algo soleado, pero después nubosidad. Pero hoy aparecen a esta hora,
1: ajá,
0: probabilidades de lluvias en horas de la tarde.
1: Qué locura esa temperatura.
0: Temperatura fuerte.
1: Oh.
0: Aparecen después de las 3 con 20% y el pronóstico diario lo tenemos en un 50%.
1: Ahí queda uno entre la espada y la pared, no sabe si la va o no la va. Carajo.
0: Bueno.
1: 5 con 12.
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0: Bueno, los hechos históricos, registramos que este 4 de agosto es el día de la champán.
1: ¿De la qué?
0: De la champaña.
1: ¡Ah, ya!
0: Sí, es Dios hoy.
1: Hay que tomar champaña
0: es el
1: hoy.
0: Día, es el día del párroco.
1: Ah, ok.
0: Abrazo, saludo especial a todos ellos. Padre Rafa Miami, abrazo especial para él. También es el día del periodista o comunicador en Colombia.
1: ¿Periodista, periodista?
0: Sí, pero en Colombia.
1: En Colombia.
0: Sí, sí, sí, claro.
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0: Arranquemos con los hechos históricos. A ver, permítame. Aquí, ¿qué se me hizo? Se me hizo esta nave.
1: Histórico musical.
0: Histórico, histórico, por favor.
1: ¿Dónde agarró?
0: Sí, sí, sí. Ya. Encontrado, sí.
1: Okay.
0: Encontrado aquí. Vamos a arrancar por Puerto Rico.
1: Ok.
0: Ahí en Puerto Rico fallece un día como hoy la cantante de boleros puertorriqueña, Carmen Delia Dipiní. Carmen Delia Dipiní, intérprete de boleros.
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1: Vaya.
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0: Arrancamos con boleros, boleros desde Puerto Rico. Hizo parte, grabó también al lado de la Sonora Matancera a mediados de los años 50. Tuvo la oportunidad de hacer radio, de hacer televisión ahí en La Habana, donde se radicó una larga temporada.

0: Vamos ahora al vecino país,
1: a donde agarramos
0: vecinos, ahí en Venezuela. Ahí en Venezuela nace un 4 de agosto de 1953, está hoy de cumpleaños, gran intérprete de la música llanera, Reinaldo Armas.
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0: Uno de los más reconocidos intérpretes de la música folclórica. Le llaman el número uno de la canta criolla. También tiene el seudónimo de el Cardenal Sabanero, Reinaldo Armas.
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0: Aquí en Valledupar lo recordamos en una oportunidad que vino a actuar en la ciudad en el marco del Festival Vallenato y con la sorpresa que trajo una canción llamada Carta a Diomedes. Con esa canción, Reinaldo Armas, como decimos criollamente, se embolsilló a los vallenatos. Carta a Diomedes. Está hoy de cumpleaños este gran intérprete, Reinaldo Armas.

0: 5 de la mañana con 16 minutos. Nuestro recorrido con la nave histórica entra ya al país, fecha de nacimiento de un personaje recordado de la salsa, de la música en nuestra querida Colombia. Edwin Pamín Molina Díaz, artísticamente Piper Pimienta.
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0: Nace el 4 de agosto de 1939 en Puerto Tejada. Ya ha fallecido lastimosamente. Creció en la ciudad de Cali, en el populoso y tradicional barrio obrero. Coincidencia, ¿no? Estamos nosotros acá en el barrio obrero.
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0: Tenía una contextura física muy particular, alto y algo desgarbado, o lo que se conoce aquí como flacuchento. Pero buen bailador. Arranca en 1961 con la orquesta La Sonora del Pacífico. Y después integró diferentes agrupaciones hasta llegar a Fruco y sus Tesos, donde obtuvo el verdadero reconocimiento.

0: Bueno, señores, hay una canción que ustedes ya no demoran mucho en sentirla a través de la programación de Olímpica Estéreo y en todo el país con las emisoras Olímpica de Colombia. Porque al llegar la temporada, ya al aproximarse o la llegada de los Bre, esta canción sin duda alguna se convierte como en una de los grandes referentes. Y su intérprete nació un día como hoy, Nuri Borrás.
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0: La cantante colombiana, recordada por ser la voz de esta versión de Las Cuatro Fiestas, que grabara la orquesta del maestro Adolfo Echevarría.
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0: ¡Hola suave, May, por favor! ¡Hola suave! ¡Hola suave! ¿Ah? ¡Aún no, May! ¡Aún no! Bueno, listo. De Nuri Borrás, ahora sí nos metemos, compañera, aquí a nuestro ambiente, nuestro folclore, para hablarles de nuestro vallenato. Y lo hacemos con un destacado compositor. Hoy es la fecha del natalicio de uno de los más grandes compositores de nuestro folclore vallenato. Les hablo de Freddy Molina Daza. Oriundo de Patillal, nació ahí en Patillal. Un 4 de agosto de 1945. Falleció ahí mismo en Patillal. Una muerte trágica. Freddy Molina dejó cualquier cantidad de clásicos. Amor sensible, Los tiempos de la cometa, La verdad, A nadie le cuentes, Los novios. Pero muchas canciones deja el gran Freddy Molina, quien recordamos mañana de hoy.

Desde muy joven se convirtió en una de las figuras más relevantes de la creación vallenata, con esa combinación del amor con los paisajes de su tierra natal y la Sierra Nevada. Freddy Molina. Si lo recordamos hoy en Temprano.

0: Listo, mi compañera Connie Salvear, de nuevo, déjeme darle la bienvenida y aprovecho para enviarle un abrazo de cumpleaños a una prima hermana en Manaure, César, María Nicolasa Pacheco Fernández. Está de cumpleaños en el día de hoy. Prima hermana, felicitaciones para usted. Un abrazo enorme le enviamos desde Valledupar a María Nicolasa Pacheco Fernández, que hoy está de cumpleaños.
1: ¡Feliz cumpleaños! ¡Escuchando!
0: Cinco de la mañana con 20 minutos. Nos preparamos también para una tanda súper especial con canciones para recordar al gran Freddy Molina a través de Olympic Stereo. Y ustedes las pueden programar también en nuestra conexión de WhatsApp. Redes olimpiquistas hasta ahora disponibles.
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0: Nuestra cuenta, nuestra página en internet,
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0: Y también tenemos un WhatsApp disponible.
2: Sí, señor. 321.

0: Ya hablaremos de los diferentes concursos que vamos a tener para la mañana de hoy. Hablaremos también del tema del día. Hay mucho entretenimiento para esta mañana en Temprano es Más Bacano. Señal que originamos desde Valledupar con nuestra frecuencia 93.7 a través de la aplicación. Desde Valledupar, capital mundial del vallenato, ciudad de los Santos Reyes, capital del departamento del Cesar, desde el tradicional barrio obrero en la calle Iván Villazón. A esta hora tenemos una conexión con Dios. Le abrimos nuestro corazón a Él para arrancar en firme este día. Bueno,
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Hay personas que no avanzan porque no sueltan. Hay personas que están estancadas porque no quieren soltar. Siguen agarrados al pasado. Siguen agarrados al dolor, a lo que ya fue. Pero Dios no puede hacer algo maravilloso, algo nuevo en manos que están llenas de lo viejo. Mira a Abraham, tuvo que soltar su tierra para recibir la promesa. Mira a Pedro, tuvo que soltar la barca para caminar sobre el agua. Soltar duele, sí duele, pero es necesario. Es necesario para avanzar. Lo que tú sueltas en las manos de Dios, Él lo transforma. Por eso hoy suelta. Dile: Dios, hoy suelto lo que me detiene. Confío en lo que tú tienes para mí. Que Dios te bendiga inmensamente. Y que tengas un hermoso día, agarrado de la bendición de Dios. Recuerda que Dios es bueno. Dios

0: Una tanda súper especial para el inicio de Temprano es Más Bacano, recordando a Freddy Molina. Los novios, Alfredo Gutiérrez.
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0: Amor sensible con el jilguero de América, Jorge Oñate, y los hermanos López.
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0: Y cierra esta tripleta. Alfredo Gutiérrez también. Los tiempos de la cometa. Freddy Molina Daza. Nació un día como hoy en Patillal, tierra de poetas. Cinco de la mañana con 35 minutos. Ya son las 5:35.
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0: Bueno, señores, ya de regreso a casa, viene siendo Olímpica Estéreo, su segunda casa, compañera.
1: Sí, señor, mi segunda casa.
0: Connie Salvear.
1: Hello, babies, buenos días.
0: Haber disfrutado de unas merecidas vacaciones. Su fiesta, su tierra, Santana Magdalena, estuvo de fiesta.
1: Sí, estuvo de fiesta. Ciudad de Santana Magdalena. Hasta yo me sorprendí.
0: ¿Qué constelación de estrellas estuvieron desfilando por ahí, Connie?
1: Luis Terlavoz, Diego Daza, Giancarlo Centeno, Karen Lizarazo, Natalia Curbelo, Mono Zabaleta. Ay, lo que hubo fue desfile y derroche de talentos, sobre todo el folclor vallenato.
0: Qué bien.
1: Sí, señor.
0: 5:37 minutos. Hay un caso desde hace varios días. Creo que usted también ha tenido la oportunidad de poder leer, apreciar sobre el periodista Rafael Poveda. Se abre un debate que trasciende a las personas involucradas. El periodista se defiende de todas y cada una de las acusaciones.
1: Eso está en el ojo del huracán.
0: Sí. Hoy las imágenes, también las declaraciones, las opiniones. Rafael Poveda negó haber tenido garantías de defensa ante las denuncias de presunto acoso sexual y afirmó que Jaime Lombana lo representará. Es uno de los periodistas más reconocidos en el país como presentador y también a través de sus diferentes espacios de la televisión colombiana y hoy en día con los famosos podcasts que realiza constantemente. Considero, y es una apreciación personal, que todo este ataque para Rafael Poveda obedece al gran repunte que han tenido con sus podcasts, ¿oyó?
1: Claro. Lo bueno fue que el contrapunte que hizo él y a nivel público, y tal cual como en este caso las periodistas Mónica, Juanita, lo realizaron y lo manifestó él a través de las redes sociales con pruebas, con la llamada. O sea, todo el proceso lo mostró, lo dio a conocer, y es una un as bajo la manga que sacó en el momento preciso, y por ello es que está recibiendo el apoyo impresionante tanto del mismo gremio como mujeres también, que ya incluso están realizando grupos para apoyar a este periodista que está metido en este dilema que hoy en día es bastante complicado.
0: Bastante, muy complicado.
1: Delicadísimo, para no decir complicado.
0: Se había anunciado en días anteriores sobre el mantenimiento de la planta regasificadora en la ciudad de Cartagena. Uh-huh. Este mantenimiento ha terminado sin novedad. La operadora culminó los trabajos que fueron programados desde el 30 de julio hasta el día de ayer, 3 de agosto, y ya se reanudan las operaciones. Hubo racionamientos eléctricos en gran parte de la costa Caribe. Muchos barrios en Valledupar el pasado fin de semana se vieron afectados.
1: Uy, ni me recuerde.
0: Racionamientos le tocó a muchas personas residentes en algunos sectores acudir a casa de familiares en la búsqueda de un abanico.
1: Me tocó irme para allá ponde Tobía.
0: ¿A usted fue afectada?
1: Me tocaron, me tocó coger Tobi, dame posada, por favor.
0: Bueno, ya la infraestructura se encuentra nuevamente disponible para respaldar el sistema energético colombiano durante este segundo semestre. Los trabajos se realizaron entre el 30 de julio y el 3 de agosto. Se desarrollaron en una ventana que había sido programada con anticipación y coordinada con generadores térmicos, usuarios de la terminal, el operador de la unidad flotante de almacenamiento y regasificación y las autoridades del sector energético.
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0: Sobre el caso de energía, la situación entre la empresa Finia y los habitantes de OGB.
1: ¿Cómo va eso, Javier?
0: El sector fue desergenizado, le quitaron energía, pero ya desergenización, ya llegaron a un acuerdo que se va a permitir. ¿Por qué? A ver, para poner en contexto.
1: Póngame en contexto, porque yo sí estoy ahí como que, como que es la cosa.
0: Los habitantes de esta urbanización, OGB, ahí al lado de la terminal de transportes, vía La Paz.
1: Sí.
0: No estaban permitiendo el ingreso de los operadores de Afinia.
1: ¿Y por qué?
0: Para los respectivos controles o mantenimientos que deben realizar como empresa generadora de energía.
1: Si eso es lo normal.
0: No lo estaban permitiendo.
1: Carajo.
0: Debido a ello, los directos responsables de la empresa tomaron la determinación de desergenizar la urbanización OGE.
1: ¿Les quitaron la luz?
0: Sí, totalmente.
1: O sea que ahorita están sin luz.
0: No, ya hay acuerdos. Ya fue restablecido.
1: Dios bendito, con estas calor y sin luz.
0: La empresa y los líderes comunitarios de OGB llegaron a un acuerdo para permitir la intervención de la empresa en esa zona. El pasado viernes, la empresa tomó la drástica decisión de desergenizar a 1.600 usuarios de la urbanización.
1: ¿Cuántos?
0: 1.600 usuarios.
1: ¡Madre mía!
0: Tras esta decisión, fijaron una mesa de diálogo que dio sus primeros frutos el día sábado, donde se reconoce la voluntad y el compromiso de los líderes comunitarios y de los habitantes de OGB, quienes a través del diálogo y la concertación hicieron posible avanzar en una intervención que permitirá reducir riesgos eléctricos y fortalecer la infraestructura que presta el servicio de energía. Según lo expresado por el gerente de la entidad, el doctor Jorge Riveros, el fondo del problema es la regularización de los usuarios. La información oficial de la electrificadora de 2025 señala que en OGB se consumen 240 mil kilovatios al mes, pero solo se facturan 70 mil. Esta brecha representa una pérdida de 170 millones de pesos mensuales.
1: ¡Hombre!
0: Pero afortunadamente ya llegaron a un acuerdo. Y nuevamente los habitantes, creeríamos que los habitantes del sector ya cuentan con la respectiva energía, con el fluido eléctrico. Otra situación. Ayer me consultaba un médico, el doctor Belisario Vituago, me, me envió una imagen que dice Alcaldía de Valledupar, Secretaría de Tránsito, pico y placa para carros y motos en la ciudad de Valledupar.
1: Sonique falso.
0: A partir del 10 de agosto del 2026, por una ciudad más ordenada y segura y sostenible. El médico me envía la imagen y yo le expresé, médico, permítame consultar antes. Y de inmediato le envié la imagen a la secretaria de tránsito del municipio, la doctora Marinela Guillén. Inmediatamente reaccionó, totalmente falso. Y esta es la imagen real.
1: Eso fue creado por... ¿Ustedes saben que con ese cuento de la inteligencia artificial que ven creando a
0: Cutiplay? Es una irresponsabilidad, claro. Y hoy en día todos estamos expuestos a ataques cibernéticos. Este es un ataque cibernético el cual se dio en las últimas horas.
1: Mire que la dependencia...
0: Porque genera dudas.
1: Bastante.
0: De la ciudadanía. Muchos, claro, estaban preguntando que si era cierto, que esto, que lo
1: y
0: otro.
1: Y más si llevan los logos,
0: sí.
1: Logos de la alcaldía.
0: Es que fue bien elaborado.
1: Sí, señor.
0: Pero la dependencia. Recuerden que la inteligencia artificial hace hoy en día
1: de
0: todo
1: eso. Un poco y algo más. Sí. Confusión es lo que ha generado esta imagen entre los conductores, y en ese sentido pues confirmaron que no existe ningún proyecto o directriz administrativa orientada para restringir la movilidad de los vehículos bajo esta modalidad en la capital del Cesar. Información que está circulando en redes no tiene ninguna veracidad y es falsa. Así lo dieron a conocer la alcaldía, la dependencia, aclarando también por parte de la Secretaría de Tránsito Municipal de Valledupar, desmintiendo esta imagen que circula en redes sociales. ¿Quién está por allá?
0: Es el arquitecto de la sonrisa.
1: De la sonrisa.
0: Doctor Eduardo Gándara Cadavín.
1: Relájate que no hay pico y placa, manito.
0: Va para Ignacio, doctor.
1: Chipo.
0: Ignacio, o consulta.
1: Se va de viaje.
0: Ah, va de viaje.
1: Puede salir tranquilo.
0: Hermano, acompáñese de Olímpica Estéreo.
1: Vaya con Dios.
0: Un abrazo enorme.
1: Vaya elegante. Con café, ¿por qué no me trajiste café? ¡Carajo!
0: Feliz viaje, le deseamos. Este gran amigo, el doctor Eduardo Gándara Cadavid, el arquitecto de la sonrisa. Así que va de viaje a esta hora. 5:46 minutos. Estaremos revisando todos estos temas también. Un vistazo al mundo deportivo, compañera.
1: Sí, bueno, yo le tengo por acá la tabla de posiciones de la Liga Colombiana, quedando ya tras el empate entre Bucaramanga
0: y el Cúcuta.
1: Ajá. La fecha 3, atractivo el empate en este clásico del Oriente. Bucaramanga 1, Cúcuta 1, mano. Tengan un empatitis. La próxima fecha, organizado para hoy martes, en la fecha 3. Llanero versus Fortaleza, Tolima versus Medellín, Millonarios versus Pasto. Para mañana, miércoles 5 de agosto, el Internacional de Bogotá versus Jaguares, eso de las 6:15 de la tarde, y Once Caldas versus América, hoy el Otovía, 8:30 de la noche. Hay juegos aplazados de esta fecha 3 y tiene que ver con, vean exactamente, el Internacional de Bogotá versus Jaguares, en el Estadio Metropolitano de Techo, Deportivo Cali versus Águilas Doradas. Y bueno, y sigue la agenda para el domingo 27 y todo eso de las fechas aplazadas y que están agendadas para esta fecha número 3. Empatitis.
0: A ver, lo de la Mine y Yamá.
1: No, ya él está en otro lado de Colombia. Anda de descanso, de vacaciones.
0: Todo fue una fotografía ahí.
1: Ajá, con la bandera de la Selección Colombia.
0: Ah, bueno. Ay, pero chévere, nada.
1: Relajado.
0: Relajado, ¿no?
1: Relajadito, bacano.
0: Bien, otra deportiva que le tengo, Conis. Lo de Millonarios.
1: ¿Qué pasó?
0: Que está haciendo anuncios.
1: ¿Sobre?
0: Que está muy cerca de cerrar la llegada de un nuevo jugador procedente del fútbol internacional.
1: ¿Ah, sí? ¿De quién se trata?
0: Sí. Ya el entrenador Fabián Bustos, todavía no han entregado datos más adelante con el informe del cantante del gol. Vamos a tratar de...
1: Ese sí tiene dato seguro.
0: De tener el dato exacto si se viene un jugador internacional al Club Millonarios. El equipo de Perilla de Oro, el equipo de Fabián Reynals.
1: Millonarios. Bueno, yo les tengo por acá del Junior y exactamente mi querido Teófilo se retira, el delantero pues anunció cuándo será su fecha de despedida. Recordemos que inició su carrera en el 2007, jugó en Europa, ídolo en Argentina, una trayectoria muy importante. El costeño, nacido un 17 de mayo del 85, colgará los guayos, oído, 19 de diciembre de ese año, cuando, según lo comentado, habrá show, música en vivo en el Estadio Metropolitano. Se va a despedir de su hinchada en el que sería uno de los últimos partidos del Barranquillero del 2026. Agéndense, mi juniorista. 19 de diciembre colgará los guayos, el costeño, nada más y nada menos que Teófilo.
0: Se retira entonces del fútbol profesional.
1: Ay, con show y toda la cosa, está viendo.
0: De vallenato. Ajá, le adelanto de nuestro folclore. Hoy estamos recordando fecha del natalicio del gran compositor Freddy Molina. Estamos recordando en la mañana de hoy a través de Olímpica Estéreo. También un día como hoy, pero en el 2019, con el apoyo de Olímpica Estéreo, realizamos el lanzamiento en vivo de el disco que me gusta, Elder Dayan, con Rolando Ochoa.
1: ¿Cómo pasa el tiempo?
0: En el año 2019.
1: Dios bendito. ¿Ah?
0: Siete años. Ahí en la Ciudadela, 450 años. Fue prácticamente el lanzamiento de una nueva figura. Elder Dayan, en esa oportunidad, con el apoyo de Olímpica Estéreo. Ese día también estuvo ahí compartiendo tarima Oscar Gamarra.
1: ¡Epa!
0: ¿Lo recuerda?
1: Sí, señor.
0: Bien. De vallenato, lo que es noticia en nuestro folclore, hablaremos del fallecimiento el día anterior de Mariano Pérez. Ya les voy a contar quién era Mariano Pérez. Les anticipo, fue técnico de acordeones durante muchos años del Binomio de Oro de América. Fue un gran músico oriundo de Cartagena, vivió mucho tiempo fuera del país. Lastimosamente, ayer falleció. Hablaremos de Silvestre Dangond, que se prepara para su show en la Feria de las Flores. Y esta semana llega lo nuevo de Zona 8.
1: ¡Ay, a sabor!

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1: Buen día, buen día. Cami Roa, ¿cómo amaneciste, hermano?
2: Cami, Cami.
1: ¿Qué más? Cami, ¿cómo amaneciste? Bien, me alegra mucho. Camino Roa es nuestro aliado, colaborador en las redes sociales y en las imágenes. Conis, reunión ayer en Barranquilla. Usted sabe que se ha convertido la ciudad de Barranquilla en la segunda sede del mandatario electo Abelardo del Espiga.
2: Sí, señor.
1: Ayer se reunió en Barranquilla con el alcalde de Cali con la intención de avanzar para la posesión presidencial y hablar también de los diferentes proyectos que se podían ejecutar en esta ciudad ahora bajo la administración de Abelardo del Espiga, donde ya cada día se comienza a hablar de lo que será su acto de posesión en la ciudad de Cali, el viaje de los congresistas, los invitados que vienen de diferentes países.
2: Sí, señor.
1: Vienen muchas personalidades, mandatarios de varios países. El presidente de Argentina, Javier Milei,
2: viene.
1: Estará también en el acto de posesión. Curiosamente, hoy el país también está hablando y preguntándose el por qué no se le extendió invitación a los expresidentes Juan Manuel Santos y Ernesto Samper Pizán.
2: ¿Qué pasará?
1: No fueron invitados.
2: ¿Qué ocurrirá?
1: Al acto de posesión del nuevo presidente de los colombianos, Abelardo del Espiga. No se les envió invitación. A todo esto le ha sacado su buena chispa del humor el expresidente Ernesto Samper Pizano. Empezando, bueno, como dice Diomedes en la canción, menos gasto.
2: Menos, total.
1: Menos gasto en pasaje, menos gasta en... No, él habló fue de,
2: aunque yo no creo que vestido, yo gaste nada.
1: De vestido militar. Sí, sí, sí, gastan.
2: Sí, gastan.
1: Toca a cada uno costearse eso.
2: Ah.
1: A cada uno, ¿no? Pero también...
2: Yo pensé que será patrocinado.
1: También depende de la nación, porque acuérdese que fue presidente, tiene pensión vitalicia.
2: Ah, eso le iba a decir. Mm.
1: Pero habla, menos gasto en un vestido militar. Que quería era ir vestido de militar.
2: Ah, ya.
1: El doctor Ernesto Samper Pizán. No fue invitado.
2: Bueno, por esa misma línea, sí. Que es noticia Abelardo del Espiga, es el tema del nuevo partido político.
1: Sí.
2: Los primeros afiliados a Defensores de la Patria de este nuevo partido político de Abelardo del Espiga ante el CNE, que fueron ya acreditados, primeramente 26 integrantes de este nuevo partido, la lista sería mucho mayor luego de que el Consejo Nacional Electoral concediera así la personería jurídica de este movimiento Defensores de la Patria, dando nacimiento a este nuevo partido político del presidente Abelardo del Espiga.
1: Defensores de la Patria se va a llamar el
2: Defensores.
1: Partido que ya recibió la autorización del Consejo Nacional,
2: la personería jurídica
1: como partido político.
2: El propio mandatario...
1: Solo un voto en contra, ¿oyó?
2: Exactamente. De los que están en el listado, el vicepresidente José Manuel Restrepo, los estrategas de la campaña que fueron Carlos Suárez, Joaquín Gutiérrez, el gerente Carlos Río, el propio mandatario del Espiga, figura también Nicolás Farfán Namén, quien fue el asesor de temas electorales de la campaña, Andrés Barreto,
1: súmele
2: secretario
1: eso,
2: jurídico.
1: Súmele eso lo local.
2: Ajá.
1: Espera y verá que... Ya en pocas horas, más de uno aquí en Valledupar, aspirante a cargos...
2: ¿Se va por esa línea?
1: Tanto de la alcaldía como de la gobernación, porque ya en pocos meses se viene el agente político para alcaldes, gobernadores, diputados, concejales.
2: Más de uno lo voy a ver firme por la patria.
1: Uno estará sumándose al nuevo partido político, ya oficialmente establecido, el nuevo partido político Firmes por la Patria.
2: Vaya.

0: va a tocar bien.
1: Y tocó bien.
0: Y está tocando bien.
1: Y está tocando bien.
0: Y es el grupo de Silvestre, ¿ah?
1: ¿Eh? Señor, que no es lo mismo.
0: Silvestre Dangond, recientemente en una gira por España, regresó ya a Colombia. El fin de semana anterior estuvo en Cúcuta, un gran concierto. Y ahora se prepara para lo que será la ciudad de Medellín. Esta canción la firma Jainer López, se llama La pareja del momento, la voz de Silvestre Dangond. Bueno, de Jainer López, Conis.
1: Dígame.
0: Buen compositor, no hemos sabido más.
1: Más nada de él.
0: Sobre él. Hace varios años, con él, charlé, ¿sí? Se estaba preparando a nivel profesional como abogado y especializándose en el manejo de derechos de autor.
1: Ah, ok.
0: Fue lo último que pude conversar con Jainer López, a quien le enviamos un saludo. Se llama esto La pareja del momento.
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0: ¡Olímpica! Preparado, Cami, por favor. A ver, mire, revisa lo de los resultados de las loterías. Hoy es martes 4 de agosto del 2026. Una vez más, cordial bienvenida a nuestra
1: Gracias.
0: Compañera Connie Salvear.
1: Eso es muy amable.
0: Cami, ¿ah?
1: No, pero no me recibí ni con café ni con nada, Camilo tampoco.
0: De las vacaciones.
1: A mí dame café, yo puedo estar recargada, pero quiero mi café.
0: Playas internacionales.
1: Ay, estuve ahí en
0: Santana Magdalena de fiesta ya. ¿Eh?
1: La playa Juera, no creas, en Santana hay una playa Juera.
0: Bien, los resultados de las loterías. Sinuano Noche, 1498, 1498. Caribeña Noche, 0373.
1: Ajá.
0: 0373. Caribeña Noche. El estado del tiempo, vamos a actualizarlo a esta hora. A través de Olímpica Estéreo, actualizamos el estado del tiempo. Bien temprano nos estaba dando un pronóstico de probabilidades de lluvias en horas
1: que
0: de la
1: llueva.
0: Tarde. Revisamos si esto se mantiene. A esta hora, 6 de la mañana con 14 minutos, Valledupar está con cielo nublado. Pronóstico de lluvia se mantiene como a las 3 de la tarde. Mañana soleada, después de las 10, entre nublado y soleado, uh-huh. Y a partir de las 3 de la tarde, hay un 20% de probabilidades de lluvias.
1: Okay.
0: Y el pronóstico diario es del 50%. Mira que de hoy en adelante, el pronóstico diario está en un alto porcentaje de probabilidades de lluvias. Ojalá vengan las lluvias, porque este fenómeno del Niño
1: haciendo desastre.
0: Estaba agresivo, estaba guapo el niño.
1: Dios bendito.
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0: 6 de la mañana, 15 minutos. Hechos judiciales que son noticia para hoy. Mucha atención.
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0: En el municipio del Copey, en el departamento del Cesar, se registró en las últimas horas un ataque armado contra la estación de servicio San José, ahí ubicada en la troncal del Oriente, en la salida del municipio. Ahí se encienden las alarmas de las autoridades y del gremio de distribuidores de combustibles, que han calificado el hecho como una agresión contra un servicio esencial para la comunidad. El atentado ocurrió en las últimas horas cuando dos hombres armados que se movilizaban en una motocicleta llegaron hasta el establecimiento y dispararon en repetidas ocasiones contra los surtidores de combustible. Tras cometer el ataque, los responsables huyeron con rumbo desconocido.
1: Vea, y uno cree que uno no va a ver este tipo de noticias. La discusión, oído a esto, la discusión entre seguidores de Cepeda y de la Espriella que precedió
0: política.
1: La muerte del Oscar del Vallenato.
0: Y hombre, sí.
1: ¿Qué
0: sí.
1: se sabe de esta noticia? Un hecho judicial. Lo que
0: falleció aquí en Valledupar.
1: Sí, señor. Lo que comenzó como una discusión de seguidores políticos en Barranco de Loba, en el Bolívar, terminó en tragedia con la muerte de Oscar Silva. Un hecho que enluta al Cesar y al sur del Bolívar y que abre un profundo debate sobre la intolerancia ideológica. Bueno, ¿qué es lo que está pasando? Dios mío,
0: discutir
1: bendito.
0: Por política. Vea.
1: Dios
0: en política y en ningún tipo de discusión, ni en política, ni en ningún tipo de discusión, me busquen, por favor, no me busquen, Porque para pelear
1: se necesitan dos.
0: Dos, y yo estoy ocupado.
1: Me gustó eso.
0: A ver, en la Jagua, atención. Hay preocupación entre los habitantes de esta región por la instalación del tercer periodo de sesiones ordinarias del Consejo Municipal.
1: Okay.
0: La primera autoridad del municipio, Leonardo Hernández, ha denunciado una serie de hechos que, según él, reflejan la presencia de estructuras ilegales ahí en el territorio. El alcalde del municipio de La Jagua de Ibirico, Leonardo Hernández, aseguró que organismos de seguridad ya tienen conocimiento de información relacionada con la presunta instalación de laboratorios para el procesamiento de sustancias ilícitas en jurisdicción del municipio, lo que advirtió representa una nueva amenaza de orden público.
1: ¡Ay, Dios!
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0: Los hechos registrados en las últimas horas, los allanamientos por parte de las autoridades, atención, el exalcalde del municipio de La Paz, el médico Martín, se hubiera quedado ahí como médico, mejor, doctor, eso de meterse en la política. Mire hoy, hombre.
1: Mire dónde vais.
0: El doctor Martín Zuleta figura entre los 13 personas capturadas por la Fiscalía General de la Nación en desarrollo de una investigación que busca esclarecer un presunto entramado de corrupción relacionado con el direccionamiento de contratos financiados con recursos del Sistema General de Regalías. Las diligencias fueron adelantadas por funcionarios del Cuerpo Técnico de Investigación, CTI, mediante operativos que se realizaron en Bogotá, Cartagena, Sogamoso, Pereira, Villavicencio y aquí en Valledupar.
1: 6:19, el cuerpo que hallaron de un hombre en avanzado estado de descomposición al sur de Valledupar, lo que se sabe hasta el momento, fue trasladado a medicina legal para determinar las causas de la muerte, lograr su reconocimiento. Las autoridades.
0: Rodolfo de la Hoz Velázquez.
1: Sí, señor.
0: Ese mismo.
1: Él mismo.
0: Que fue arrollado por una motocicleta.
1: ¿Sí?
0: Sí. Sí, fue arrollado por una motocicleta en la vía que de Valledupar conduce al municipio de La Paz, ahí a la altura de la feria ganadera. Se registró en las últimas horas este accidente. Sabe que tanto la vía de Valledupar a La Paz como la de La Paz a Valledupar, la nueva, peligro constante ahí, ¿oyó?
1: Sí, se viene presentando una serie de accidentes.
0: Sí, mucho accidente.
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0: Y atención, que se adelantan las investigaciones sobre el cuerpo sin vida de un hombre que fue encontrado en avanzado estado de descomposición en un lote baldío que se ubicado en inmediaciones de las Torres Lorenzo Morales de esta ciudad. Las autoridades expresaron que el descubrimiento se produjo a las 5 de la tarde del pasado domingo, luego que fuera alertada la presencia de un cadáver en el sector. Hasta allí llegaron las autoridades confirmando que se trataba del cuerpo de una persona de sexo masculino que no portaba documentos de identificación ni prendas de vestir. Debido al avanzado estado de descomposición, las autoridades no lograron establecer de manera inmediata su identidad ni las causas de la muerte.
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0: En La Guajira, 6:20. Un accidente se registró en el departamento de La Guajira que lastimosamente le quitó la vida a un motociclista cuando se transportaba por una de las arterias al sur de La Guajira. La víctima fue identificada como Manuel Camilo Pinto Mejía, conocido como Caminito, y residente del municipio de Barrancas en el departamento de La Guajira.
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0: Contigo y sin ti. Esa es la voz de Silvio Brito y el respaldo musical de los hermanos Meriño para esta canción. 6:26, 6:26. Quiero saludar un enorme abrazo a todos y cada uno de los sacerdotes en Valledupar, el departamento del Cesar, La Guajira y toda Colombia. Hoy es el día del párroco. Abrazo grande para el padre Rafa Amaya, siempre en la sintonía de Olympic Stereo. También es el día de la champaña y es el día del periodista en Colombia. Son celebraciones para hoy, 4 de agosto del año 2026, 6:27.
1: A través de nuestro WhatsApp.

0: Esta es la emisora que se metió. Ya pueden activarse ustedes con nuestro WhatsApp olimpiquista, el 321-6199-937. Inicialmente empiecen a descargar, a solicitar, escriban frase del día y automáticamente les va a llegar la imagen que les va a acompañar en su estado de WhatsApp, en su estado de Instagram, de Facebook, de TikTok, en las diferentes redes sociales, y usted obviamente lo puede compartir. Nos escuchan los oyentes de Olímpica Estéreo Valledupar en nuestra frecuencia 93.7 y a través de la aplicación. Y esa aplicación es fácil descargarla a través de el celular para que siempre se acompañe de los 93.7. 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Nos preparamos también para lo que será la batalla de clásicos y la batalla del humor. El próximo viernes es día festivo en Colombia. Comienza un nuevo mandato. Cami, revisa ahí para ver si ya nos llegó el comunicado del alto mando militar para si, a ver si pudo obtener el ascenso Connie Salvear.
1: ¿A qué?
0: Ahora en el, no, estaba usted de cabo, a ver si la ascendieron, ¿no?
2: De recluta.
1: De recluta. Oye, doctor, está eso. Oye, o sea, de cabo me mandaste a recluta, tú eres la trampa.
0: Carlos, eso es soldado raso. Soldado raso. Dime, usted fue pa'l monte de una. Vaya, pa'l monte. Soldado raso. Bien, batalla de clásicos, la batalla del humor. La vamos a disfrutar este viernes festivo desde las 6 de la mañana con todo el equipo del primer lugar: José Roberto Beto Campo, John Carlos Obeso, el Masteso, Connie Salvear y Javier FM. Javier Fernández Maestre. Se prepara Valledupar para la batalla de clásicos y la batalla del humor.

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2: El riesgo, cuando me refiero a riesgo,
3: ajá,
2: por todas las situaciones que se viven hoy en día, el riesgo a que nos vemos sometidos por las falsas informaciones, y son las que más ruedan.
3: Son las que se vuelven tendencia.
2: Son las que más ruedan. Esta circuló ayer, mire, un diseño, creemos que es de inteligencia artificial, ¿no?
3: Sí, es de inteligencia. A legua se ve.
2: Está con el logo de la alcaldía, Secretaría de Tránsito, pico y placa para carros y motos en la ciudad de Valledupar. Toda la información a partir del 10 de agosto. Caramba, todo bien elaborado.
3: El que fuese tomó la tarea en serio.
2: Pero no solo en serio, sino que le dio toda la información a la IA y la IA le construye la imagen.
3: Que le busquen un puesto allá en la Secretaría de Tránsito.
2: Pero no, sí, como diseñador, como estratega.
3: Que le busquen un puesto.
2: Y repito, este tipo de noticias son las que ruedan, las que llegan, las que trascienden.
3: No, pues.
2: Porque en hora de la mañana, ayer, con un oyente nuestro que se levanta escuchando Olímpica Estéreo, si está en cirugía escuchando Olímpica Estéreo, si va en el vehículo escuchando Olímpica Estéreo.
3: 24-7.
2: El médico Belisario Buitrago me envía la imagen. Él fue el que me envió la imagen. Mi hermano, ¿qué hay de cierto esto? Permítame, ya le averiguo, doctor. Porque es que también cuando uno vea una noticia, busque la fuente.
3: Exacto.
2: ¿De dónde proviene?
3: Exacto.
2: Le envié la imagen a la doctora Marinela Guillén.
3: ¿Y de una respondió?
2: Inmediatamente me envió la imagen. ¡Falso!
3: Exacto.
2: Es una noticia falsa. A eso estamos expuestos hoy en día, al manejo de información falsa. Y es el cuidado que debemos de tener, Dios bendito.
3: No, y ahora con que le pueden coger a uno la foto de uno en las redes sociales y hacer con la foto de uno, sí, lo que quieran con la inteligencia artificial. Ay, es que tenés miedo, yo.
2: Conis, es que usted se viene desde su casa a trabajar, a laborar, a alegrar a Valledupar, y usted no tiene idea en su entorno quién está maquinando el mal o la maldad.
3: Sí, hay unos que... Uy, sin sueldo.
2: ¿Qué? Caramba, qué vaina.
3: Sin sueldo, FM.
2: La maldad en el corazón.
3: Ay,
2: sí existe.
3: Dios,
2: pero Dios. Bríndanos, por favor.
3: Hay que dejárselo al de arriba, para que rindan cuenta con el de arriba. ¡Ay, carajo!
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3: ¿Y cómo está el caso este de la investigación del hombre que amenazó a la mujer en un bus ahí en Transmilenio? ¡Bájese o la cojo apuñalada!
2: No, el país,
3: ¿cómo va a terminar
2: el país esto? Está envuelto en una inseguridad.
3: ¿Ah? Mira, entró esto a un debate público.
2: Sí, sí, sí.
3: Porque mire que ahora la Secretaría de la Mujer, hasta la fecha, el reporte que entregan, más de 210.556 atención a las mujeres, y este nuevo hecho de intolerancia y de violencia de género fue en Bogotá.
2: Sí, en la capital colombiana, en un Transmilenio, una mujer fue amenazada de muerte en un bus. Le expresaron, bájese o la cojo a puñaladas.
3: Mira tú eso.
2: ¡Ta, carajo! Esta mujer había sido amenazada dentro de un bus en la capital colombiana. La presunta víctima grabó parte del episodio, en lo que tienen alerta a la ciudadanía sobre los riesgos de seguridad para las usuarias del transporte público, y desató reclamos por una reacción más rápida de las autoridades con el fin de evitar una tragedia. El video se difundió a través de las redes sociales, en las que se confirmó que la víctima viajaba con una compañera y las dos decidieron bajarse en la siguiente estación, sí, por miedo
3: ahora una
2: a que
3: pregunta,
2: la amenaza se concretara.
3: Ahora una pregunta, Javier. ¿Cómo puede reaccionar una persona en el caso que usted estuviera observando ese tipo de situación? Porque ahora hasta eso no le da temor de reaccionar, de defender, porque termina uno también llevando
2: preso,
3: del bulto.
2: Preso. Y resulta que se acude a las autoridades, pero no hay respeto. Se debe... Yo he estado revisando, leyendo sobre la situación de la policía y del, ajá, ejército en varios países, y son respetados.
3: Aquí no.
2: Pero aquí no.
3: No.
2: Aquí no hay respeto.
3: Eso
2: ni
3: sí.
2: Ellos se hacen respetar tampoco.
3: No, pero tóquele el pelito al que esté agrediendo, al que esté haciendo, para que usted sí lleva de bulto. Oh, y bastante. Ay. Lo que sí empieza a circular son los videos en las redes sociales. Ajá. Y este hombre agrediendo verbalmente una...
2: Se debe Yo he estado revisando, leyendo sobre la situación de la policía y del ejército en varios países y son respetados.
3: Aquí no.
2: Pero aquí no.
3: No.
2: Aquí no hay respeto. Eso ni sí. Ellos se hacen respetar tampoco.
3: No, pero tóquele al pelito al que esté agrediendo, al que esté haciendo, para que usted sí lleva de bulto. Oh. Y bastante. Lo que sí empieza a circular son los videos en las redes sociales. Ajá. Y este hombre agrediendo verbalmente a una mujer. Bueno, ¿qué es lo que está pasando? ¡Hombre!
2: No la quiero ver descompuesta hoy. A ver.
3: Ya, ya cogí rabia.
2: No.
3: Que bájese o la cojo puñaladas.
2: Relájese.
3: ¿Ah? ¿Qué es lo que pasa con este hombre?
2: Relajada.
3: Espera, que ibas, malcriado.
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3: por
2: martes
3: favor.
2: 4 de agosto del 2026, a través de Olímpica Estéreo. No somos emisora, somos parte de la gente. Yo escucho Olímpica Estéreo porque me gusta la radio y nuestra frecuencia. Y a través de la aplicación nos oyen y en nuestras redes sociales nos ven. ¿Qué es noticia? Registramos la fecha del natalicio del gran compositor Freddy Molina, reconocido por las obras musicales grabadas por los diferentes intérpretes como Alfredo Gutiérrez, Jorge Oñate con los hermanos López, Carlos Vives y muchos artistas más, entre ellos Diomedes Díaz, grabaron canciones de Freddy Molina, Los Novios, Los Tiempos de La Cometa, Amor Sensible y muchas más que quedaron para siempre en la historia de nuestro folclore. Hoy es la fecha del natalicio del maestro Freddy Molina. Atención, en una clínica de Cartagena falleció ayer Mariano Pérez, artista versátil, tocaba y reparaba acordeones. Laboró muchos años al lado del binomio de oro de América. Hay una canción muy famosa grabada por Mariano Pérez, El Niño y la Oda. Más adelante se las tengo. Atención con Olympic Stereo, se vivió el lanzamiento del disco Que Me Gusta. Esto fue en el 2019, hace 7 años. Un 4 de agosto se hacía este lanzamiento en vivo en la Ciudadela 450 años. Allí también se presentaba por primera vez en Valledupar Oscar Gamarra.

0: Lo que es noticia en el vallenato hoy, músicos de Poncho Zuleta y el Cocha Molina se graduarán en técnicos instrumentistas a través de la Fundación Cocha Molina. Daniel Calderón estrenó en exclusiva su versión de Obsesión durante un emotivo concierto en Caicedonia, en el departamento del Valle. Silvestre Dangón prepara su concierto en la Feria de las Flores. Zona 8 anuncia el lanzamiento de un nuevo álbum musical para este jueves. Rafa Pérez, protagonista de las principales ferias en Colombia.
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0: Tonita Niquena. Tonita Niquena.
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0: Los de Juancho. Los de Juancho. Es una canción de Omar Geles. Qué bonita Niquena.
2: Sorpresa.
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0: En las últimas horas se registra la lamentable noticia sobre el fallecimiento de Mariano Pérez Romero. Murió en una clínica de Cartagena el día de ayer. Era un artista versátil. Tocaba y reparaba acordeones. Laboró muchos años al lado del binomio de oro de América. Nació en Cartagena el 12 de abril de 1946. Tenía 80 años. Por los sonidos que le sacaba su instrumento, lo llamaban acordeón biónico. Ganó dos de los festivales vallenatos que organizan en territorio sabanero. Fue rey del Festival Sabanero del Acordeón de Sincelejo en Sucre y del Festival Bolivarense del Acordeón de Arjona en Bolívar. Siguió la huella que le marcaron acordeoneros de la talla de Alfredo Gutiérrez y Aníbal Velázquez. Aprendió el secreto para arreglar el instrumento de viento. Esa virtud la avaló Israel Romero, quien se lo llevó como técnico de acordeones al binomio de oro de América. Dada su categoría, pudo grabar con uno de los cantantes denominados grandes del vallenato, pero la tierra lo llamó y terminó formando pareja con varios paisanos sabaneros que se abrían paso en el mundo de nuestra música. Estuvo con Guillermo Enrique Torres de Turbaco Bolívar. También grabó con Guillermo Clerix. Grabó con Carlos Castellón. Se reencuentra con Guillermo Torres, quien fue la voz principal, donde se destacan varios temas. Se separaron porque en diciembre de 1983, Guillermo Torres se fue para las filas del ELN, donde adoptó el seudónimo Julián Conrado. Por su parte, Mariano Pérez se radicó en México, donde siguió con la música. En ese país estuvo 8 años. Regresó a Colombia con la voz de Soren Arrieta, grabó 2 producciones. Su canción más conocida es un melodrama, El niño y la boda, de la autoría de Fidel Enrique Ortiz, con la voz potente de Jairo Luis Herrera. Esa es la canción que vamos a recordar a esta hora en Olímpica Estéreo, El niño y la boda, donde se destaca el acordeón de Mariano Pérez, quien falleció en las últimas horas en la ciudad de Cartagena.

0: El niño y la boda.
1: El niño y la boda. Es el acordeón de... El acordeón biónico le llamaban. De Mariano Pérez, quien falleció en la ciudad de Cartagena el día anterior. Gran amigo de la radio en Cartagena, Saúl Gallardo, a quien enviamos un enorme abrazo. Nos informó antes de las 2 de la tarde sobre el fallecimiento de Mariano Pérez. Murió en Cartagena.
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1: Queremos a esta hora con los oyentes de Olímpica Estéreo a nuestro WhatsApp 321-61-99-937. A raíz de lo sucedido en Bogotá, donde una mujer le expresaron: bájese o la cojo a puñaladas.
0: ¡Dios!
1: Le preguntamos a nuestros oyentes, ¿se ha visto expuesto a violencia en el transporte público en Valledupar? Queremos escucharlos. Primero, en el WhatsApp escriben, tema del día. Deben escribir tema del día para que automáticamente su nota de voz vaya a una base de datos que mantenemos a través de nuestro WhatsApp en Olímpica Estéreo. Escribe, tema del día. Nos comenta si se ha visto expuesto a violencia en el transporte público en Valledupar. Los escuchamos. Comiencen a opinar.

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0: Ya está habilitada la sección tema del día en nuestro WhatsApp 321-61-99937. A raíz de lo ocurrido en Bogotá, donde una mujer le expresaron en un bus de Transmilenio: bájese o la cojo a puñaladas. Le preguntamos a los oyentes en Valledupar: ¿se ha visto usted expuesto a violencia en el transporte público en esta ciudad? Los escuchamos. Opine al 321-61-99937, pero inicialmente deben escribir tema del día y ahí siga las instrucciones para que pueda hacer llegar su nota de voz.
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0: No somos emisoras, somos parte de la gente. Yo escucho Olímpica Estéreo porque me gusta la radio, con el apoyo periodístico y colaboración de Paul Bolaños Aurid y Agustín Bustamante. Registramos hoy, martes 4 de agosto del 2026, el natalicio de Freddy Molina. Atención, en una clínica de Cartagena falleció ayer Mariano Pérez, artista versátil, tocaba y reparaba acordeones. Lo llamaban el acordeón biónico. Con Olímpica Estéreo se vivió el lanzamiento del disco Que Me Gusta, el 4 de agosto del 2019, hace 7 años. Elder Dayán y Rolando Ochoa, de la mano de Olímpica Estéreo, presentaron en vivo las canciones de este álbum musical en la Ciudadela 450 años. Allí se vivió este gran concierto musical, donde también se presentaba por primera vez en Valledupar Oscar Gamarra. Músicos de Poncho Zuleta y El Cocha Molina se graduarán en técnicos instrumentistas a través de la Fundación Cocha Molina. Daniel Calderón estrenó en exclusiva su versión de Obsesión durante un emotivo concierto en Caicedonia, en el departamento del Valle. Silvestre Dangón prepara su concierto en la Feria de las Flores. Zona 8 lanzará su nuevo álbum esta semana. Atención, Rafa Pérez, protagonista de las principales ferias de Colombia. Les tenemos los sitios donde actuó este gran artista del vallenato, Rafa Pérez.
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2: 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Tonis y oyentes de Olímpica Estéreo, durante los últimos días se ha hablado en el mundo deportivo sobre los derechos de televisión del fútbol colombiano.
1: ¿Cómo va eso?
2: La Dimayor ha hecho un anuncio determinante.
1: ¿Qué dijo?
2: El proceso para definir quién se lleva los derechos de transmisión de el balompié colombiano ha dado un paso grande tras la llegada de diferentes propuestas. La Dimayor informó que recibió de manera exitosa las ofertas de terceros dentro del proceso de licitación para asignar los derechos digitales y audiovisuales de sus competiciones. Según el comunicado oficial, la llegada de la propuesta se realizó en el tiempo establecido, el cronograma realizado por el organismo, lo que va a permitir dar continuidad al proceso de selección del nuevo operador de las difusiones de fútbol profesional colombiano. Vamos a esperar, de acuerdo a las ofertas que están sobre la mesa, la determinación de la Dimayor, que ya recibió diferentes propuestas dentro de la invitación abierta presentada en abril de este año. El proceso contempla la adjudicación de los derechos audiovisuales y digitales de todos los campeonatos colombianos, tanto masculinos como femeninos, desde el 2027 hasta el 2030, con el objetivo de fortalecer el alcance del producto e impulsar nuevas formas de difusión del contenido. De esta manera, la Dimayor avanza en su objetivo de llevar sus competiciones a más espectadores, nuevas latitudes y en formatos innovadores que transformen el entretenimiento deportivo del país.

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0: Se llama Mírame, otra de las canciones de este álbum musical de Ana del Castillo, la bomba sexy de nuestro folclore. Canciones de Omar Geles, Nuevo Objetivo, que suena a través de Olímpica Estéreo. Mírame con Ana del Castillo.
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0: Registramos que hace exactamente 7 años. Sí, 7 años. En la ciudad de la 450 años comenzó el proceso, el despegue para Elder Dayán, este gran artista. Estaba unido aún a Rolando Ochoa y de la mano de Olímpica Estéreo realizamos este lanzamiento hace 7 años en la ciudad de la 450 años del álbum El Disco Que Me Gusta, donde se desprenden canciones como La Persona de Mi Vida de Omar Geles, La Disputa de Rolando Ochoa, A Metros de Mi Vida de Rolando Ochoa y Amantes, que fue realmente la canción recomendada por Olímpica Estéreo, que entró a formar parte de los grandes éxitos de este álbum musical. En la Ciudadela también compartieron escenario con un artista que hoy se conoce mucho en el país y que se presentaba por primera vez en Valledupar con Olímpica Estéreo. Les hablo de Oscar Gamarra. Los dos alegraron al público asistente a la Ciudadela 450 años hace exactamente un día como hoy, 7 años.
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0: Amantes, la canción que lideró este álbum musical, el disco que me gusta, que fue lanzado con Olympic Stereo hace 7 años, un día como hoy, en la Ciudadela 450 años. Ahí le hicimos la presentación oficial en vivo, un gran concierto, lo ofrecido por Elder Dayan, y de ahí comenzó a convertirse este artista en uno de los preferidos en el país. De ahí en adelante, pues se da la separación con Rolando Ochoa. Realizan lanzamiento Elder, Parque La Leyenda, se va a Barranquilla. En la actualidad es uno de los jurados de un reality de la televisión colombiana y haciendo presentaciones en todo el país. Una carrera que lo tiene bien ubicado a este artista, Elder Dayan. Tiene bien ubicado en todo el territorio nacional.
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0: Siguen los oyentes haciendo parte del que queremos interactuar con ellos en la mañana de hoy, haciéndoles la pregunta respecto a lo sucedido en la capital colombiana, donde una mujer le expresaron: bájese o la cojo a puñaladas.
2: Dios.
0: Le preguntamos a nuestros oyentes si se han visto expuestos a la violencia en el transporte público aquí en Valledupar.
2: Sea en una motocicleta, en el bus, en el taxi, ustedes, mujeres, caballeros.
0: O de alguna manera. Los escuchamos, los oímos. Deben inicialmente a través de nuestro WhatsApp escribir tema.
2: Tema, sí, la palabra
0: tema. Solo tema.
2: Tema.
0: Tema. Cuando usted escriba tema, ahí va a recibir las instrucciones para que envíen su nota de voz y nos comente si en algún instante se han visto expuestos a la violencia en el transporte público aquí en Valledupar.
2: ¿Cuál ha sido la reacción de ellos? ¿Cuál ha sido su reacción?
0: Queremos escucharlos. 321-61-99-937. Ese es nuestro WhatsApp para que ustedes puedan hacer parte de la interacción que manejamos con nuestros oyentes.
2: ¿Usted se ha visto envuelto en ese tipo de situación, Javier? ¿Con algún tipo de transporte?
0: Gracias a Dios, no.
2: No.
0: Gracias a Dios, no.
2: ¿Usted se ha visto envuelto? Responda con la palabra tema nuestro.

0: Antes del musical, permítame felicitar, tranquila.
1: ¿A quién?
0: O sea, felicitar a un oyente que está
1: reportándose,
0: sí.
1: Ah, okay.
0: Para felicitar a Edith Joana Vargas Cordero. Hoy está de cumpleaños. Ella se encuentra en la capital del país, nos está escuchando a través de la aplicación desde Valledupar. Toda su familia le envía felicidades. Edith Joana Vargas Cordero, en la capital colombiana, estamos deseándole muchísimas felicitaciones hoy en su cumpleaños. 7 de la mañana con 25.
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4: La cosa es que no tiene
5: retorno.
4: No tiene retorno en la parte externa. ¿Qué me iba a decir ahí? Ahí el micrófono, mi hermano. Sí, ahí.
6: Hola.
4: Ahí.
6: Hola, hola. ¿Me escuchan?
4: Sí, sí, claro. Escuchamos.
6: Buenos días.
4: Buenos días.
6: Olímpica Estéreo. Le vengo a traer una información sobre los papeles del vehículo, como se me metieron anoche al carro y se me llevaron los papeles del TLW-049. Es los números, el que sepa de los papeles.
4: Vamos a hacer algo, Cami, por favor.
5: Vamos a ingresarlo.
4: Que ingrese ahí rápidamente el señor para hablar con él, mira. Sí, por favor, es mejor que lo llevemos ahí a ver si reparamos... lo más pronto el audio en la parte externa, ¿no? A ver, compadre, qué pena. Aquí, por favor.
5: Sí.
4: Ahí, buenos días.
5: Buen día.
4: Buenos días. Ahora sí nos...
5: Ubícate
4: ahí
5: en el micrófono.
4: Al micrófono.
5: Eso, buen día.
4: ¿Cómo te llamas?
6: Freddy Pacheco Peña.
4: ¿Conductor de taxi?
6: Sí.
4: ¿Y qué me le pasó, Freddy?
6: Que se me metieron... metieron al carro y me llevaron el gato y los papeles del vehículo.
4: Se lo metieron como anoche. ¿Lo dejó parqueado, guardado?
6: Sí, afuera, pero se me rompieron el vidrio del...
4: Dios, ¿y en qué...? En
6: San Martín.
4: ¿Dónde vive usted?
6: Sí.
4: ¿Usted guarda el carro en su casa?
6: Sí, pero anoche lo dejé afuera.
4: ¡Qué vaina, hombre! ¿Y le robaron?
6: El gato, pero lo que interesa son los papeles del carro.
4: La tarjeta de propiedad.
6: Y,
4: ¿qué más? ¿Documentos?
6: Sí, los documentos del carro, la tarjeta de operación y ya.
4: ¿Algún número, si los encuentran, para que los puedan contactar?
6: 321-607-8973.
4: 321-607-8973. Qué inseguridad, ¿eh?, la que vivimos.
6: Uf, esto era el pan de cada día.
4: ¿Y comienza usted a laborar desde qué hora?
6: De las 5.
4: ¿5 de la mañana?
6: Sí.
4: ¿Hasta qué hora?
6: Hasta las 7, 8.
4: ¿Es propio el vehículo?
6: No.
4: No.
6: No. Pago tarifa.
4: Pago tarifa. Bueno, señor, comendándolo a Dios que le vaya bien en su jornada laboral y que le puedan aparecer los documentos. Le fueron robados. Le partieron el vidrio al vehículo del carro. Le robaron unos elementos del carro y los documentos. Así que, por favor, si alguna persona encuentra esta documentación, llamar al propietario para hacer la entrega del vehículo TLW-049.
6: Sí,
4: esa es la placa.
6: TLW-049.
4: TLW-049 es el vehículo, la placa que extravió.
6: Si no, informa acá, Olímpica.
4: Sí, aquí los trae y usted se mantiene ahí en sintonía, ¿ok?
6: Bueno, gracias.
4: No, señor, con todo gusto.
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2: Queremos registrar en Farándula el cumpleaños de Reinaldo Armas. Reinaldo Armas, oriundo de Venezuela, nació en Santa María, en la zona de Guárico, ahí en Venezuela. Su carrera está basada en el género de la música folclórica. Es apodado también el número uno de la canta criolla. También tiene el seudónimo el Cardenal Sabanero. Reinaldo Armas visitó a Valledupar en una oportunidad y estuvo actuando en la Plaza Alfonso López en el marco de un festival vallenato, donde le trajo una canción esta. Se la trajo a Diomedes Díaz. Se llama Carta a Diomedes.
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2: Curiosamente, Conis y oyentes, a nivel de hijos, tiene 72 años.
4: 72.
2: Pero le ha rendido, ¿yo?
4: ¿Cuántos hijos tiene?
2: Cuente. Rey Armas, Roel Armas, José Javier, Aliud, Reymar, Reinaldo, Arianna, Andrea, Edibek, Irema, Karen, doble Karen, Marisabel, como 13.
4: ¡Ah!
2: Le rindió al hombre, ¿eh?
4: ¡Ah!
2: ¡Le ha rendido, oh, maestro!
4: Te rindió bastante, hijo de Dios.
3: Que Dios me lo bendiga.
4: Ay, hombre. 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

0: Cadenas, la voz del jilguero de América, Jorge Oñate, con el acordeón de Nicolás Elías, Colacho Mendoza, canción del maestro Rosendo Chendo Romero. Cadenas.
1: ¡Ay, cadenas!
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0: Son las 7:41 minutos en esta mañana de Buen Vallenato a través de Olímpica Estéreo. 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
1: Me gusta la radio y nuestros oyentes celebran su cumpleaños con Olímpica Estéreo en el barrio Primero de Mayo. Vamos a felicitar en el día de hoy a Rosa Mercedes León Jiménez. Está de cumpleaños, recibe las felicitaciones de su mamita, Luz Maida Jiménez, de su hijo Javer, de Angelina Alfaro, de sus primas, Dayana Michelle, de Chirris Carolina, de Caterina y Juliet Jiménez. También muy especialmente su compadre Wilman Jiménez Serrano, deseándole bendiciones, felicidades en su día y que el Creador le dé mucha salud y muchos años de vida en esta fecha súper especial. De la mano de nuestro Señor, por acá se reporta en Los Obreros con Olímpica Estéreo. Gracias a ustedes por su sintonía, gracias por estar siempre en contacto directo con nosotros. Para Edith Joana Vargas Cordero en Bogotá, se encuentra de cumpleaños y recibe las felicitaciones de parte de toda su familia aquí en Valledupar, de Valledupar a Bogotá, para nuestra querida Edith Joana Vargas Cordero. Bendiciones.
0: Esta es la voz de Peter Manjarres. Una canción de Neil Pertús se llama Me Llevas al Cielo.
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0: Este se llama Me Llevas al Cielo. Sabor. Peter Manjarres. Un tema hermoso de el compositor Neil Bertus.
1: 7 de la mañana, 47 minutos. 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
0: Para este jueves, Valledupar, toda Colombia y los amantes del folclore vallenato, vamos a estar disfrutando del nuevo álbum musical de Zona 8. Una era en la cual ya están metidos desde hace mucho rato Carito y César David Ochoa, también de esa gran dinastía del maestro Calixto Ochoa. Ellos estarán presentando el álbum con 7 canciones: Ni un granito de Rolando Ochoa, Te perdono de Wilfran Castillo, Me enamoré de José Daniel Ochoa, Un trabalenguas de Eliseo Herrera, Vida de soltera de César David Ochoa, El gorrero de Rolando Ochoa, Ni un día triste de Rolando Ochoa. Estos 7 temas este jueves 7 de agosto los estaremos lanzando a través de Olímpica Estéreo con la presencia de Carito, su voz líder, y César David Ochoa en el acordeón.

0: ¿Ahora es cuando? ¿Ahora es cuando, compañera? ¿Ahora es cuando?
1: ¿Ahora es cuando? ¿Te lo ha dicho?
0: ¿Ahora es cuando? Aquí está Jafik David, joven.
1: ¡Zumba!
0: Talento. ¡Zumba!
1: ¡Zumba!
0: ¡Zumba, lo vais!
1: ¡Espérate ahí, espérate ahí!
0: Zumba, Javi David, May, ¿ah?
1: ¿Qué es lo que está pasando, May?
0: ¿Qué te está pasando? A ver, May, May, May.
1: ¡Zumba! ¡Zumba! ¡Zumba! No, pero el de May, a ver.
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0: Es cuando la voz de Jafik David en esta mañana de hoy, martes 4 de agosto del 2026, estamos preguntándole a nuestros oyentes, opinen el tema del día, tema hoy, el tema del día, por favor.
1: Tema del día, para ver.
0: A raíz de lo ocurrido en Bogotá, donde una mujer le expresaron en un bus de servicio público, bájese o la cojo a puñaladas.
1: Ay, Dios.
0: Estamos preguntando a nuestros oyentes si ha visto expuesto a violencia en el transporte público aquí en Valledupar. Opine ya al 321-61-99-937, pero debe arrancar escribiendo...
1: Tema, la palabra tema.
0: La palabra tema.
1: Envía nada más la palabra tema. Compartes tu punto de vista a través de nuestro WhatsApp, 321-61-99-937.
3: Para

0: Me dice Rafa Sánchez que ya está.
1: ¿Dice Rafa?
0: No, que ya está sacando el arbolito, que ya está buscando. Okay. Está sacando la limpiada, Rafa Sánchez.
1: Sabe que yo, ya por el arbolito, yo lo saqué hace rato porque ya yo no sufro dolor de cabeza con el tema de la luz.
0: Y Asdrúbal Vega me pregunta que si ese final de la canción de Diomedes es nuevo. Yo, no, señor. La misma versión de siempre.
1: Una cosa.
0: Se llama esta versión de Mi Propia Raza. No me desdigas al lado de Juancho Royce. 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
0: Muy bien, actualizamos la información en Temprano es Más Bacano. Lo que es noticia en estos momentos, tanto en el país como a nivel internacional, de los hechos que se están registrando a esta hora de la mañana, por Temprano es Más Bacano. Ha expresado el presidente electo de los colombianos, y lo hizo a través de su cuenta en X, condenando con absoluta firmeza el cobarde atentado terrorista perpetrado en la ciudad de Cúcuta contra agentes de la policía. Lo hizo en las últimas horas, y revisando además el presidente electo, quien se reunió ayer con el alcalde de la ciudad de Cali, revisando los temas concernientes a la seguridad

0: El presidente electo estuvo reunido con el alcalde de la ciudad de Cali, ultimando los detalles en cuanto a la seguridad para los temas de posesión presidencial.
1: En hechos internacionales, preocupante la situación que se está viviendo en Estados Unidos por el registro que se viene entregando, oído a esto, las primeras muertes por bacteria que causa diarrea explosiva. El brote de esta ciclopreasis en Estados Unidos ya deja 2 personas muertas en Michigan, al menos 11.000 casos en esta región en los Estados Unidos, causando las primeras muertes con 2 en el estado de Michigan en medio de este brote, en donde son los casos por parte del país, según lo que está informando el Departamento de Salud y Servicios Humanos, indicó a través de su página web con este brote, aclarando también la agencia que generalmente no es una enfermedad mortal y que la muerte por esta causa es poco común en Estados Unidos, pero que está preocupando porque se están registrando ya las primeras muertes por esta bacteria que causa diarrea explosiva.
0: Una diarrea explosiva.
1: Amado Rey, nos libre y nos ampare y nos proteja.
0: Le tengo otra sobre los actos de posesión.
1: Sí.
0: Ya es noticia que 2 expresidentes del país no fueron invitados.
1: ¿Quién?
0: Juan Manuel Santos.
1: Ajá.
0: Y Ernesto Samper no fueron invitados al acto de posesión.
1: ¿Qué habrá pasado, ve?
0: El otro que no asistirá es el expresidente Álvaro Uribe. Pero ya por razones personales y la situación judicial que atraviesa el exmandatario, ha expresado que no asistirá al acto de posesión de Abelardo del Espilla, que asume su mandato este viernes en la ciudad de Cali.
1: Bueno, ¿usted va ahí? ¿No te invitaron?
0: No, señora.
1: ¿No?
0: No.
1: A mí tampoco.
0: Quietecito.
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1: Le dieron la chiva. Camilo sí lo invitaron.
0: Ni me han invitado, ni quiero ir tampoco.
1: ¿No quieres ir?
0: No.
1: Yo sí, a comer gratis.
0: No. Yo mejor me quedo aquí con Agrogama, que le ofrece maquinaria agroindustrial. 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
1: A Camilo sí lo invitaron, FM. A Camilo lo invitaron, él está calladito.
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1: Allá se atienden a uno vaca.

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1: No somos emisoras, somos parte de la gente. Yo escucho Olímpica Estéreo porque me gusta la radio. Hoy es martes 4 de agosto del año 2026. Los que están llegando a la sintonía a esta hora, los actualizamos. Hoy se registra el natalicio de Freddy Molina, compositor oriundo de Patillal en el departamento del Cesar, autor de importantes obras clásicas de nuestro folclore, Los tiempos de la cometa, Amor sensible, Los novios, entre muchas más. Atención, en una clínica de Cartagena falleció ayer Mariano Pérez, artista versátil, tocaba y reparaba acordeones. Era apodado Acordeón Biónico. El niño y la boda es una de las canciones más populares

0: con el acordeón de Mariano Pérez, quien falleció ayer en Cartagena. Con Olympic Stereo se vivió el lanzamiento del disco Que Me Gusta. Esto fue hace 7 años. En la Ciudadela, 450 años, Elder Dayan y Rolando Ochoa lanzaban, con el apoyo de Olympic Stereo, el álbum musical en vivo en la Ciudadela, donde también se presentó Oscar Gamarra por primera vez de la mano de Olympic Stereo. Músicos de Poncho Zuleta y El Coche a Molina se graduarán en técnicos instrumentistas a través de la Fundación Coche a Molina. Daniel Calderón estrenó en exclusiva su versión de Obsesión durante un emotivo concierto en Caicedonia, en el departamento del Valle. Silvestre Dangond prepara su concierto en la Feria de las Flores. Para este jueves 6 de agosto, Zona 8 prepara el lanzamiento de su nuevo álbum musical. Rafa Pérez, protagonista de las principales ferias de Colombia. Rafa Manjarres será homenajeado en el festival Panche de Acordeones de Nocaima. Y atención, el vallenato no se detiene y en el mes de agosto se imponen las nuevas producciones musicales de Mario Cerchar, Ever Vargas, Daniel Calderón, Duques del Vallenato, Zona 8 y Alfonso Estudmo.
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0: Acéptame como soy, de inmediato reacción de seguidores de la música del binomio de Rafael Orozco.
1: Imagínese.
0: Poncho Calderón, el bancario de oro, el truco. Ese que está disfrutando de un chicharrón con yuca y jugo de naranja ahí a orillas del río.
1: Ajo, buena pega.
0: Sí, buena pega.
1: Qué combinación
0: Poncho
1: peligrosa.
0: Calderón está con su exnovia, la doña Nancy. Se fueron de gozadera. Otra sintonía. Freddy Patiño.
1: También. También está comiendo chicharrón.
0: No. No está en sintonía. Tiene buen oído. Buen oído, ¿no? Henry Smith Pradilla. Buen día también para usted, mi hermano querido. Buenos días. Está el masteso, John Carlos Obeso. Ya con.
1: ¿Cuántos pañales has cambiado, manito?
0: Con el bebé en casa ya.
1: ¿Cuántos ya pañales?
0: Dieron, ya le dieron salida a John Carlos Jr. Me imagino que va a esperar ya después de los 40 días para la visita de sus padrinos, la Perilla de Oro y Beto Campos. Son los padrinos.
1: ¿Oye? ¿Ah, sí?
0: Sí, son los padrinos.
1: Yo pensé que usted iba a decir después de los 40 días para engancharle el otro.
0: Ah, no, y de pronto, pues, con la dieta, ¿no?
1: Que, pero... Ojo, cuida la preña y otra vez, que esos días son peligrosos. Y usted, bueno, pues. Javier, venga acá. Ver, le tengo una pregunta.
0: Dígame.
1: ¿Usted de los que siempre compra el mismo sabor de gaseosa?
0: Pues casi siempre.
1: ¿Ah?
0: Uno con is va a la fija, pero después alguien dice que quería otro y ahí empieza el problema.
1: Tal cual, eso me pasa a mí siempre. Mm-hmm. Uno compra la gaseosa de sabor, la cola negra, y alguien quería la gaseosa, por ejemplo, de sabor naranja o manzana o uva, y al final siempre hay alguien inconforme.
0: Eso pasa mucho.
1: Exactamente. Y lo peor, Javier, es que uno quiere quedar bien es con todo mundo.
0: Claro, porque cada uno tiene su sabor diferente.
1: A mí por eso me gustó tanto la gaseosa glacial, porque tiene 7 sabores.
0: ¿7?
1: Ajá.
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1: 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Mejor dicho, hay para todos los gustos. Hay para todos los gustos, para todos los sabores y para todos los colores, FM.
0: Uy, no, así queda fácil. Uno lleva varios y cada quien escoge.
1: Exactamente. Y lo mejor, el precio.
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1: Sabor.
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0: Rafa Manjarrés será homenajeado en el Festival Panche de Acordeones en Nocaima. Uno de los cantautores más representativos de la música vallenata en esta 11ª versión que se va a realizar del 7 al 9 de agosto, el próximo fin de semana. Ahí recibirá Rafa Manjarrés un reconocimiento donde lo van a exaltar por más de 4 décadas de trayectoria artística y su invaluable aporte al folclore vallenato a través de un repertorio musical que ha sido interpretado por destacados artistas y que hoy hace parte del patrimonio cultural colombiano. Desde su creación, en el 2014, el Festival Panche de Acordeones se ha consolidado como uno de los encuentros vallenatos más importantes del centro del país. Rafa está muy agradecido y le envía ese mensaje a todos los seguidores en el país, donde se reafirma una vez más este importante legado que tiene Rafa Manjarrés y el reconocimiento como uno de los grandes compositores de Colombia, y se destaca el compromiso del Festival Panche de Acordeones con la preservación y promoción de la música vallenata tradicional.

Malditos Versos. Es una canción de Rafa Manjarres que va a recibir tremendo homenaje, reconocimiento en la 11ª versión del Festival Panche de Acordeones, que se va a realizar en Nocaima. Esto es en Cundinamarca. Allá recibirán Rafa Manjarres un nuevo reconocimiento.

0: Tan solo 3,800 pesos. Precio sugerido en tienda a nivel nacional para la presentación de 1.7 litros.
1: Vamos a iniciar a esta hora.
2: Sí, la sección más deliciosa del día, sí, Javier.
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2: Y el tema del día, Javier, sí. Están nuestros oyentes activos enviando a través de nuestro WhatsApp, el 321-6199-937. Recuerden, el tema, ¿se ha visto usted expuesto o ha visto usted algún caso en tema de maltrato, faltas de respeto, en el sistema de transporte?
1: De transporte aquí en transporte público.
2: Transporte
1: dentro
2: público.
1: Dentro de Valledupar. Si usted quiere expresar sus opiniones al respecto, escriba a nuestro WhatsApp, 321-6199-937, tema.
2: Tema.
1: Escriba la palabra tema e inmediatamente el WhatsApp, que es automático, le va a dar la oportunidad de que pueda usted enviar su nota de voz.
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4: Esto se llama Temprano es más bacano y permítame hablarles de un destacado artista reconocido en Colombia, gran intérprete de la salsa. Nació un día como hoy, Edufamid Molina Díaz, más conocido como Piper Pimienta. Él nace en Puerto Tejada, el 4 de agosto de 1939, hace 87 años. Se cumple el natalicio número 87 de una de las voces de la salsa, cantante y compositor colombiano, el gran Piper Pimienta, bailador además, ¿ah? Se caracterizaba por cantar y bailar. Tiene su monumento, su estatua, en el barrio obrero en la ciudad de Cali. Inició su carrera en 1961 como integrante de la Sonora del Pacífico. Luego entró a ser parte de la denominada Los Supremos, hasta que llega a la agrupación de Fruco y sus Tesos, donde encuentra la consolidación, especialmente con la canción A la Memoria del Muerto, que fue uno de los grandes éxitos de la radio colombiana. También participó en muchos proyectos con los Latin Brother, agrupación también manejada por Fruco, en la ciudad de Medellín. Sí, las caleñas son como las flores, A la Memoria del Muerto y muchas canciones que le dieron fama a nivel país a este gran
5: bailador. Sí,
4: sí, muy bailador. Piper Pimienta.
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4: Falleció el 4 de junio de 1998 ahí en la ciudad de Cali. Fue asesinado en su residencia. Al parecer, por el cobro de una deuda, sería el motivo del crimen. Se encontraba en su residencia, un desconocido lo atacó a tiros y luego huyó en una motocicleta. Piper Pimienta, el cantante, bailador, compositor de salsa, que recordamos, nació un 4 de agosto, un día como hoy, pero en el año 1939. 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

0: Si te vuelvo a ver, esa es la voz de el Pluma Blanca, el Rey Guajiro, el Fuete, Chino Díaz, que prepara presentaciones, Feria de las Flores, lanzamiento en Barranquilla, lanzamiento en Riohacha, está cargado.
1: Está cargado de presentaciones para este viernes, Javier, de batalla, y la Feria de Medellín se va a lucir con el Rey Guajiro, se prepara, arranca lanzamiento ya a nivel nacional el 5 de septiembre en Riohacha y para el día 17 de septiembre en Curramba, La Bella. Bacano, porque sigue trabajando, o sea, ahí con todas las de la ley.
0: Sí, perfecto, bien. Bien por el Pluma Blanca, que está haciendo su recorrido presentando las canciones de este nuevo álbum musical, luego del exitoso lanzamiento realizado en Valledupar, en el Parque de la Leyenda, con gran éxito.
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0: Dale de nuevo, May.
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0: Decíamos esta mañana que para este 6 de agosto estará saliendo lo nuevo de Zona 8 con Caroline Murrá y César David Ochoa. Carito, la voz de Zona 8, la producción es de Rolando Ochoa. Un álbum que va a aparecer, que lo vamos a lanzar este jueves a través de Olímpica Estéreo en Temprano es Más Bacano. Pues bien, les tengo un adelanto de este álbum musical. El tema es de la autoría de Wilfran Castillo. Se lo vamos a sonar de manera exclusiva a través de Olímpica Estéreo. Se llama Te Perdono. Aquí está lo nuevo de Zona 8, porque con Olímpica Estéreo y Zona 8, esto sigue.

A través de Olímpica Estéreo les estamos presentando este adelanto exclusivo, se llama Te Perdono, de la autoría de Wilfran Castillo. Esto saldrá oficialmente este jueves 6 de agosto. Lo nuevo de Zona 8, Carol Lai Murra y César David Ochoa en el acordeón, bajo el respaldo, la producción de Rolando Ochoa. Y la gran sorpresa que esta canción de Wilfran Castillo viene con la invitación especial de ese gran talento, Ever Vargas, invitado especial en esta canción que se llama Te Perdono, lanzamiento esta semana a través de Olímpica Estéreo. ¡Oh!

0: 52 minutos, 8 de la mañana con 52 minutos.
1: Recepcionando su nota de voz a través de nuestro WhatsApp, el 321-619-9937. Oyente participando con el tema del día con Olímpica Estéreo. Javier también reportando y de una interactuando con los cumplimentados.
0: María Isabel Ballesta Altamar está hoy de cumpleaños. Vamos a felicitarla de parte de su hermano John Muñoz Altamar. Y toda la familia le están deseando lo mejor en su fecha de cumpleaños.
1: Recuerda que con la palabra tema puedes interactuar con nosotros, participar ahí en la sintonía de Olímpica Estéreo en Temprano es más bacano.
0: Sigan participando, sigan activándose, porque esta mañana a través de Olímpica Estéreo tenemos el mejor vallenato. Este es de Gustavo Gutiérrez Cabello, Poncho y Emiliano. Se llama Me Llena de Sentimiento.

Buenos días, Olímpica Estéreo, la emisora La Mandacallá de Valledupar. Para felicitar hoy a Adriana Polo, que se encuentra de cumpleaños de parte de su esposo Isaac Martín y su gran amigo Wilfran Medrano de acá a la Casa Campo del Bosque, que se encuentre de cumpleaños y que Dios la bendiga y que siga cumpliendo muchos años más. Póngamela ahí la musiquita de Diomedes y cumpleaños. Gracias.

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1: Iniciamos en Temprano es Más Bacano, la sección más deliciosa del día, con el patrocinio de Arepa San, la harina precocida de maíz preferida en la costa colombiana. 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

0: 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Esta canción es de Aurelio Yello Núñez, este de Andón, artista que ya se está preparando para su gran concierto en la Feria de las Flores, ahí en la ciudad de Medellín. Estará nuevamente para el próximo fin de semana Silvestre Dangond.
1: 9 de la mañana con 11 minutos, el mejor plan del mes de agosto ya está listo. 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
0: Rafa Pérez, protagonista de las principales ferias de nuestro territorio colombiano, con esa presencia en cada una de las ferias y festivales del país, luego de su destacada participación en las ferias de Cúcuta, Rafa Pérez viajó a la ciudad de Medellín, donde brilló el pasado fin de semana en la Feria de las Flores. Ahí estuvo en una gran agenda de presentaciones, en el Duelo de Titanes, en una reconocida licorera, en la tradicional carroza de la feria, y ahora se prepara para continuar con sus presentaciones el próximo fin de semana, donde estará nuevamente en la Feria de las Flores y en el tradicional Festival Nacional de la Guabina y el Tiplén, que se va a realizar en Vélez, Santander. Rafa Pérez en tiempo real presentándose en los mejores escenarios del país.
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0: pieles del triunfo. Marciano Martínez es el autor. La voz es de Rafa Pérez.
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0: Jóvenes talentos, Mario Cerchar y Chucho Ocampo, tienen lista la agenda de presentaciones para el mes de agosto, que ya arrancaron en Sincelejo con un doblete y ahora estarán este 8 en Fundación. Tendrán tripleta ese mismo día en Santa Marta Fundación y en Sevilla, en el departamento del Magdalena. Ya el 9, la cita es en Acarí. El 14 se van a Monterrubio. El 15 se presentan en Valledupar, igualmente en Codazzi. El 16, tripleta, doblete en el Copey y uno en Valledupar. 17 en Riohacha, el 22 también en Riohacha, 23 en Sincelejo, 28 en Nueva Granada, 29 en Montería y el 30 en Arenal. Chucho Campo en el acordeón y el canto de Mario Cerchar, siguen al piso.

0: en vivo le entregamos a nuestros oyentes y se están gozando a nombre de nada más y nada menos que Mario Cerchar. Ese día festejo todos los que están enviando sus notas de voz y participando en Temprano es Más Bacano, reportando la sintonía, celebrando cumpleaños, conectados en la emisora del primer lugar, Olímpica Estéreo. Y a partir de este instante, porque lo vamos a activar ya, de una, a los que se vienen con todas las de la ley, para ese 7 de agosto. FM, vení para acá, porque nos vamos con toda para este 7 de agosto, nos vamos con una gran batalla, batalla de humor, batalla de clásicos. Bueno, ¿cómo es la cosa? Yo vengo siendo, ¿qué? Raso, soldado, raso. ¿Qué es lo que vengo siendo yo? Porque yo no sé.
1: Todavía no le han autorizado a las Fuerzas Armadas Musicales. Usted viene siendo un...
0: ¿Por ahora?
1: Soldado raso.
0: ¿Apenas raso?
1: Sí, apenas raso.
0: ¡Ah! ¡Ajo! Yo pensé que ya por lo menos era, ¿qué? Intendente, qué sé yo.
1: No. Todavía Cami, ¿no?
0: No, todavía no.
1: Revise ahí el correo, Cami, a ver si ya llegó la autorización. A ver
0: no
1: si,
0: ha llegado.
1: Si
0: no, que llega. Pero lo que sí llegó es de manera activa a través de nuestro WhatsApp, Javier, al 321-6199-937, porque con la palabra batalla, oígase bien, con la palabra batalla, vamos a activar con nuestros oyentes para que ganen.

0: ganen con nosotros, ganen premios este 7 de agosto.
1: Se activa entonces esta actividad que vamos a estar realizando con los oyentes, porque además de los humoristas invitados que tendremos de talla nacional, los oyentes van a participar también con su humor. Hay muchos personajes en la región, muchos que les encanta narrar humor.
0: Sí, pues bien, señor.
1: Al 321-6199-937, ustedes escriben batalla.
0: Batalla.
1: Y luego de escribir la palabra batalla, ahí van a recibir las instrucciones para que envíen su chiste. Ojo que ese chiste que se pueda contar al aire, ¿ah?
0: En la base del respeto, bueno, pues.
1: Sí.
0: Ah, esos chistes subidos de tono ahí.
1: Pasado de
0: piña.
1: De piña. No, nada de eso. Manejemos el respeto ante todo. Manejemos el respeto. Y ustedes, los participantes, entrarán en el sorteo de muchos premios sorpresas que vamos a tener para ese día, este viernes 7 de agosto, festivo, en Valledupar, con la batalla de clásicos y la batalla del humor.
0: De una le adelantamos a los conductores, al que quiera desembolatar la tarifa del día, al que quiera desembolatar la tanqueada, a nuestros oyentes, los que quieran pasar un rato agradable el domingo, sí señor.
1: Sí, se gana el premio el viernes, pero iría a disfrutar de lo que se denomina una pasadía, un restaurante.
0: Eso.
1: En el municipio de Manaure, ahí.
0: ¡Ay, qué rico!
1: Adelaida. Lo vamos a llevar al ganador con otra persona que vayan a disfrutar de una gran atención ahí a almorzar el día domingo en Vía Adelaida en Manaure, César.
0: La mecánica es súper fácil en esta batalla de humor, batalla de clásico, batalla con nuestros oyentes y Olímpica Estéreo. Facilito, envía la palabra batalla al 321-61-99-937 y de manera automática te van a solicitar para que envíes en tu nota de voz ese chiste. Tu chiste, si sale ganador, ustedes, mis conductores, pueden llevarse tanqueadas, tarifas. 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

0: Bueno, Pilas, hay que invitar a los oyentes, por favor. Los chistes enviados deben mantener...
1: En el marco del respeto.
0: En el marco del respeto, nada de chistes gruesos, de alto calibre, nada. No.
1: Quedan descalificados automáticamente enseguida.
0: El sistema lo rechaza inmediatamente. 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
1: Vamos para donde FM.
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0: Diego Bazán nos dice hasta ahora el contrato a las 9 de la mañana con 36.
1: El ángel. Las noticias del vallenato.
0: Aquí hacemos noticia a nuestro folclore, el vallenato, que no se detiene, y en el mes de agosto se imponen las nuevas producciones musicales. La de Mario Cerchar, la de Ever Vargas, Daniel Calderón, Duques del Vallenato, Zona 8 y la de Alfonso Estudmo. Los artistas vallenatos no bajan la guardia y en este segundo semestre siguen los lanzamientos de nuevas producciones musicales. Mario Cerchar, Ever Vargas, Daniel Calderón, Zona 8 y Alfonso Estudmo. Mario Cerchar presentó su DVD Al Piso con 8 canciones. Alfonso Estudmo apostó por el formato audiovisual con el lanzamiento de su DVD en vivo Estudmo Play, una entrega de 4 canciones que ya están disponibles en su canal oficial de YouTube. Los grandes nombres de la línea romántica y tradicional también marcan territorio. Ever Vargas regresó con Bohemio, un álbum de 20 canciones que ya conquistó el primer lugar con su éxito La Tristeza Mía. Daniel Calderón y los Gigantes Vallenatos se preparan para encender la nostalgia con el lanzamiento de una nueva versión en vivo de su clásico Corte Obsesión. Y la expectativa sigue creciendo. Este jueves tendremos lo nuevo de Zona 8 bajo la producción de Rolando Ochoa. Para este jueves se vienen los artistas a Valledupar. Después del vallenato y Luis Miguel de lanzaron la canción Me Duele Tu Ausencia, que ya está disponible en el canal. Por su parte, Martín Elías Jr. y su acordeonero Gerson El Pollo Robles iniciaron la grabación de lo que será la tercera producción discográfica en la carrera de Martincito.

0: 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Iván Villazón acompañado de Alberto Beto Villa y ya se prepara John Carlos Obeso, el más eso, a partir de las 10 de la mañana. Están dialogando ahí, ya seleccionando la fecha para el bautizo de John Carlos Jr., dependiendo la lista de los padrinos, ¿no? Que se suma a ello Álvaro Vergara, a Beto Campo, a Perilla de Oro y Tobías Fragoso también.
1: Por padrino no va a ser, entonces. Por padrino no va a ser. Por padrino no va a ser.
0: Cuatro padrinos.
1: Cuatro padrinos, eso está bien. En el bautizo, los de la entrada y los otros. Bueno, por esa, eso no va a ser una misión imposible. ¡Jamás! ¡Jamás de los jamases!
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0: 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Y los oyentes de Olímpica Estéreo también serán invitados en esta oportunidad, donde ya están enviando sus chistes. Por favor, recuerden que al momento de enviarlos, que sean chistes que se puedan compartir. Va a haber muchas familias ese día escuchando el gran especial. ¿Cómo participan? Enviando su chiste a nuestro WhatsApp 321-6199-937. Escriba batalla. Inicialmente, lo primero que debe hacer, batalla. Al escribir batalla, ahí recibe las instrucciones para poder enviar el audio. Deben enviarlo también con buen sonido, que no tenga al fondo ninguna grabación auxiliar. Y vamos a reír a lo bueno, también con la participación de los oyentes, porque los mejores chistes enviados por los oyentes van a tener premios.
1: Pasadías en Manaure, tanqueadas para los conductores y particulares, la mancha amarilla, los conductores particulares también. Tarifas del día también les tenemos. Y el pasadía, ¿cómo es el cuento, FM? Que no es un chiste, es verdad.
0: ¿El pasadía o la pasadía? Bueno, este viernes,
1: con acompañante y todo,
0: sacaremos el ganador que iría a disfrutar para el próximo domingo en Villa del Aire, en Manaure, de una atención especial que incluye almuerzo. La persona ganadora va con un acompañante y va a recibir a Antonio, el gran Toño. ¡Oye, Toño! El premio Toño, para que la persona vaya allá a Manaure a disfrutar de esta gran atención ahí con clima agradable a orillas del río Manaure.
3: Elegante.

Chiquitica. ¡Ballena!

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0: ese soy yo, el man del sabor bacano. Trae de la emisora del primer lugar, suénalo, bye. ¡Oh! El que siempre me acompaña, que siempre está 24-7 en Maya y May Char. Dímelo, dímelo todo, May, dímelo.
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1: La competencia. Ajá. Que agarren su gallo muerto.

Ay, no te desesperes. La vida es una sola. Todos tenemos problemas, inconvenientes. Pero el dueño del apartamento azul te dice, bájale un 16. Relájate, no te estreses. No te des mala vida. Que Dios a ti te tiene lo tuyo, papá. Y amanecí sin nada en el bolsillo. Hoy no tengo para el almuerzo. Cálmate que Dios proveerá. Dios está mirando todo. Dios a ti te tiene lo tuyo. Y en cualquier momento te llega la bendición. Por eso, mira, ¿eh? ¡Oh!

0: dale gracias a Dios porque le levantaste al lado de los tuyos, al lado de tu esposa, al lado de tus hijos, al lado de tu mamá, al lado de tu papá.
1: Puedo sentir.
0: Porque hoy te permitió coger el teléfono y decir, mamá, buenos días. Papá, ¿cómo estás? Dios te bendiga. Y escucharle la voz a ellos. Por eso, dale gracias a Dios. Y di, soy tan feliz. Porque hay muchos que hoy no tuvieron la oportunidad de levantarse y decirle, mamá, buenos días, papá, buenos días, hijo, ¿cómo estás? ¿Cómo amaneciste? Tú y yo somos afortunados de que hoy podamos ver la luz del día en la ciudad de Valledupar, bien hermosa, bien radiante, y coger el teléfono y decirle, mamá, buenos días, papá, buenos días. Y si tú lo tienes ahí al ladito, decirle, papá, buenos días, de tomarte un café y de escuchar.

0: porque nació John Junior.
1: Soy tan feliz.
0: Y con los padrinos de moda, el gran Perilla, el gran Beto Campo. Vamos a meter el cambio ahí también de padrino. Aporte algo a la causa.

años, señores. La dirección de Javier Fernández Maestre, el director y locutor más exitoso de la radio en Colombia. Con la promoción de mi brother, mi pana, ahora el padrino de corazón, el gran Beto Campo, el man del sabor. El man que me asara. El man que me asara la vieja.

0: voy a habilitar al WhatsApp 316-19-99-37. Ya una para que reporte sintonía. Y me voy con el tema del día.
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0: Ay, las cosas, me escribes ahí. Tema del día en nuestro WhatsApp 321-619-9937. Tema del día, las cosas que solo pasan en mi

0: me escribe al WhatsApp 321-619-9937, tema del día, y ahí me manda la notica de voz. Las cosas que solamente se ven en mi barrio. ¿Cómo qué? A ver. Cosas que solamente se ven en mi barrio. La vecina asomadita por la ventana.
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0: La tira plena, ¿eh? Juego una canción y ya regreso con notica de voz. Tema del día. Cosas que solo pasan en mi barrio.

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0: 3 para 3. Provocando que me echen la policía. Así provoca tener otro bebé.
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0: Ay, mi amor, si te vas, no vuelvas, bebesota.
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0: 3 para 3. Ahí está Eric Escobar, el canario. O canta bonito el canario. ¡Ah! Señores, tema del día, tema del día.
2: La número uno.
0: Tema del día, cosas que solo pasan en tu barrio. A ver, tírame la plena. Ey, yo. Vaina que solo pasan en mi barrio, Esto me lo tiras ahí en Notique Voz, tema del día. ¿Ya qué dicen los oyentes por acá? Vamos a ver.
3: Oye, John, ¿cómo estás? Buenos días.
0: Bien.
3: ¿Qué me cuenta? Me imagino que feliz y contento con esa bendición que le ha dado el señor del apartamento azul. Oye, John, necesito que me felicites a mi compañera Luisa Escorcia, que está de cumpleaños, que Dios la bendiga, que sigue siendo la compañera que es.
0: Okay.
3: Y que le dé mucha, mucha sabiduría, mucho, mucha, mucha salud y que Dios le mande un man. Pero que la aporte, aparte de que la aporte, que la haga feliz y que ella se sienta plena.
0: Pero mi amor, pero que porte qué.
4: Hay diferentes cosas, ¿no?
0: Que porte, pero que la porte qué. No sé. Que porte qué. Una bicicleta, una moto, un carro. Que porte qué. No sé, no entiendo. A ver, estamos hablando de lo mismo. Que la aporte, pero que tiene que aportar él. ¿Ah? Aquello, ¿qué?
2: ¡Uy!
0: Que tenga billete, ¿qué?
4: Dímelo bien, mi amor, dímelo bien.
0: Bueno, si no, para buscárselo aquí en la emisora de una con alguno de los oyentes de una.
3: Oye, John, ¿cómo estás? Buenos días. ¿Qué me cuenta? Me imagino que feliz y contento con esa bendición que le ha dado el señor del apartamento azul. Oye, John, necesito que me felicites a mi compañera Luisa Escorcia, que está de cumpleaños, que Dios la bendiga, que sigue siendo la compañera que es y que le dé mucha, mucha sabiduría, mucho, mucha, mucha salud y que Dios le mande un man. Pero que la aporte, aparte de que la aporte, que la haga feliz y que ella se sienta alegre.
0: Bueno, explícame ahí que el aporte, no sé. Hay muchas cosas que tiene ahí que aportar, no sé. ¡Ay, sabor! Ay, ¿cómo te suena? ¿Cómo suena un porrito? Es sabroso, Beto Campo. ¿Cómo suena un porrito? Mira.

0: suena bonito el porro, ¿eh? A ver, muchacha, yo no entendí nada. ¿Qué tiene que portar el man? No sé.
1: Buenos días, John. Espero que me haya amanecido súper bien,
0: full
1: sintonía. Como ama de casa acá,
0: escuchándole desde muy temprano. Dale, mi amor, un abrazo. Gracias por tu reporte de sintonía.
2: Hola, John. Buenos días. Bendiciones. John, para que me complazcas a la joven Ladies Acosta Hurtado, que está de cumpleaños.
0: Okay.
2: Y mi cuñada Carmen Pérez también está de cumpleaños. Fue de cumpleaños hoy. Para que me la felicites de parte de Ruth Barandica.
0: Dale, mi amor.
2: Una sobrina y una cuñada.
0: Dale, un abrazo. Gracias. Oh, escríbame ahí, tema del día.
3: Oye, John, ahora te la vas a dar de inocente. Obvio que la aporte y entonces la fila. En el bolsillo.
0: No. No es que me la dé inocente, es que no sé. No sé qué puede aportar él. Si billete, si un carro, que aporte, que le dé algo, no sé. ¿Ah? ¿Cierto esto? Hay algo. Algo que aportar, ¿no? Que le aporte un pelado, un hijo, ¿qué? A ver.
3: Oye, John, ahora te la vas a dar de inocente. Obvio que la aporte y entonces la fula en el bolsillo, tú sabes, John. Ajá, de amor, eso ya no se vive.
0: A ver. Ok. Ah, que ya de amor no se vive. Bueno, a esta hora me estoy enterando, ¿no? No sabía eso. Ah, que de amor ya no se... Oh, no lo digo yo, lo está diciendo una muchacha. Lo está diciendo la muchacha, Beto. Ah, de amor ya no se vive. Bueno, pues.
3: A ver, si se... Que la aporte, así sea un estrellizo, pero que le dé algo y no le dé problema. Porque uno, la mujer, lo que necesita es paz mental, no un hombre lleno de problemas.
0: Necesita paz
3: mental. A nosotros nos gusta los hombres que resuelvan.
0: Okay.
3: Resuelvan, muchachos, aprendan a resolver. Si no tienen, busquen, empeñen, pero resuélvanle a la hembra.
0: Ah, ok, mi amor. Entendido. Sí, porque ella dice que la mujer necesita una paz mental. Pero que suene el billete. Porque ella dice que de amor ya no se vive. Bueno, hasta ahora que me entero. ¿Ah?
4: Oye, mi hermano, te habla Harold Terán de aquí, de los fundadores, mi hermanito. Bueno, lo que pasa en mi barrio, joda, lo que pasa en mi barrio es que un vecino se enamoró de mí porque yo le presté el sonido a una vecina. Chile dio rabia que yo le prestara el sonido a la vecina. Ahora no me habla, ahora me odia, me tiene rabia. ¿Cómo la ves? ¿Será que me tiene rabia porque no lo invitábamos a beber y le da rabia que yo coja y ponga la música y ande la vecina? ¿Cómo la ves tú, mi hermanito?
0: ¿O será
5: que está duro, primo? ¿Tú estás duro?
0: ¿O será que está enamorada la vecina? ¿Ah? ¿Será que está enamorada la vecina? No.
6: Buenos días, un beso.
0: Démelo.
6: Es para darle la información que me robaron anoche y los papeles del taxi TLW049. El que lo haya visto, lo encuentre por ahí, me lo informe al número mío 321-607-8973 o lo lleven a Olímpica.
0: Dale, brother.
6: Ahí se le da algo.
0: Dale, papá. Vamos a repetir el audio aquí. Dale ahí.
6: Buenos días, Ubeso. Es para darle la información que me robaron anoche y los papeles del taxi TLW049. El que lo haya visto, lo encuentre por ahí, me lo informe al número mío 321-607-8973 o lo lleven a Olímpica. Ahí se le da algo.
0: Dale, papá, un abrazo. ¿Escucharon ahí? Personas que tengan estos documentos, por favor, llamar o traerlos acá a los estudios de Olímpica Estéreo, ¿vale?

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4: 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La turbina.

Oye, man, está ahí, que lo hunda, que lo hunda. Que más allá, espérate, espérate. El gran Elio Moon, ahí está, el lado de Mr. Black. La turbina, la turbina.

0: Me dicen los oyentes ahí que están opinando ya. La del 321-619-9937. Pasapeando ahí, ¿ah? Todo con el tema de que las mujeres facturan y tal.
1: Oye, John.
0: ¿Pasó?
1: O sea que lo que dice Shakira es un mito.
0: No sé qué dice.
1: No es que las mujeres entonces facturan, entonces.
0: Sí, claro.
1: Esas que piden que los hombres resolvamos son unas flojasas.

No, hombre, no, hombre, yo no creo eso. Por la que me enloquece. Yo no creo eso. Que yo quiero probarlo. Las mujeres hoy en día facturan, claro que sí. Y aportan también a la causa, como dicen por ahí. Va a saludar el gran Peñalver que está en sintonía desde Riguacha, La Guajira. Ahí escuchan el Olímpica, está activo, ¿eh, señor? Vaciladito. ¡Oh! Solo pasan en mi barrio. Ah, cosas que solo pasan en mi barrio es que al vecino le mola tres días tomando con el sonido, con el picó a todo timbal. O que esté encerrado. Cero novelas, cero películas en esos días. Cosas que solo pasan en mi barrio, en mi esquina, en el bordillo, ahí en tu casa. A ver, 321-719, 321-619-99-37. Y ahí de una voy a felicitarlo acá que me están enviando cumpleaños. Voy de una. Desde la estación, Corregimiento del Paso Cesar.

0: ahogarlo aquí. Abrazo para la familia Beleño. Ahí en el Paso Cesar, escuchando Olímpica, el gran Davis. Ahí se John vacilado, activado con Olímpica.
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0: Bueno, hoy voy a felicitar que están de Happy Birthday to You.
2: De la vida.
0: A Dalgi López. Extra de cumpleaños, se felicitaba por su esposo, el gran Davis Beleño. Que Dios la bendiga, la colme, pero de muchas bendiciones. Lo mejor deseo de toda su familia. Que la pase bacano, eso sí, escuchando Olímpica Estéreo. De parte de su amor, de parte del gran Davis Beleño, que la quiere, que la ama mucho. Deseándole hoy un feliz cumpleaños y que la pase.

0: ¿Cómo pasa esta hora? Vamos a ver por acá, buenos días.
1: Hola, yo me beso. Dímelo. Cosas que pasan en el barrio mío, que se vaya a dar luz día por medio. Eso sí es terrible con estas calores.
0: Eso sí es terrible.
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0: Pausado el WhatsApp, ¿eh? Ahora sí, vamos a ver por acá. A ver quién está por aquí, dímelo.
3: ¡Ay, Guillón!
0: ¿Qué pasó?
3: Buenos días, mi hermano. Yo escucho Olímpica Estéreo, siempre pegadito al picó.
0: Un abrazo.
3: Oye, lo único que pasa aquí en mi barrio, nada más en mi barrio, es que tú haces ahí una parrandita y enseguida aparecen 15, alias, aladinos. Son unos aladín, ¿oíste?
0: Dale, papá.
3: Eso nada más pasa en el barrio. Se Eso ponen va. El propio sabanero, ¿oíste?
0: Eso va, un abrazo ahí. No, bien de ahí opinando. Tema del día, me escriben a través del 316-699-9937, ¿vale? Ya regreso.
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0: Es el maestro, Iván Villazón. Como tú, ninguna. El sentimiento de este bacano, ¿ah?
1: Me vaya.
0: Maestro Iván Villazón sonando a través de la emisora en primer lugar.
2: Y un cariñito para Jimmy.
0: Me hace recordar viejos tiempos.
2: Y yo digo,
0: viejos tiempos, pero buenos. Para ya los oyentes ahí, felicitando a sus seres queridos. Hoy de cumpleaños, porque hoy está el Happy Birthday Show. Hoy queremos felicitar al papá y abuelo, el mejor del mundo.
2: ¿Qué año usted desea, Olímpica Estéreo, papá?
0: Ángel Ramos está de Happy Birthday Show. Que Dios lo bendiga, lo coma de muchas bendiciones. Que cumpla, pero mucho, muchos años más. Que lo aman mucho todos sus hijos. Ángel David. Andrés Felipe también lo felicita, ¿eh? Y de parte de Adrián, de parte de Andrea Carolina, de parte de María Ángel y por supuesto de parte de su nieta dorada Renata, que los quiere mucho, que lo ama mucho, pero mil bendiciones celebrando la Corona Olímpica.
3: ¡Feliz cumpleaños! ¡Escuchando!
0: Compadre Ángel Ramos, que mi Dios, el dueño del apartamento azul, derrame pero muchas bendiciones, me lo bendiga y me lo proteja. Pásela bacano hoy en su día, con cohetes ahí, mira, a bordo. Un feliz Happy Birthday to you, celebrándolo con la emisora en primer lugar.

0: Ramírez.
1: ¿Se oye bien? Y a ver ahí qué dicen los oyentes a través del 321-619-9937. A ver. Hay cosas que solo pasan en mi barrio, ahí en mi calle, en la esquina, a ver.
2: Buenos días para toda la gente de Olímpica Estéreo Valledupar.
1: Bueno, un abrazo.
2: Cosa que pasa en mi barrio es que los he visto, los vecinos se vuelan el patio.
1: ¿Sí? ¿Cómo así?
2: Para comerse a las vecinas.
1: Cuando el... quieto. Pero manden los audios, pero manden unos audios bien. ¿Para qué me van a meter en problemas a mí, qué? Manden esos audios bien. Ah, Beto, me vas a meter en problemas, ¿qué? Suave, papi, suave. Voy con esta, señores. Sex doctorado, prepárense porque ya les voy a hablar de la batalla de clásico, batalla del humor. Para este 7 de agosto. Pura pulpa. Regreso de una, ¿eh?

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0: Esas son las canciones que le traen a unos buenos recuerdos. ¡Ay, amor! ¡Viva el amor! ¡Viva ese amor, mamacita! ¿Sabes a dónde los voy a invitar? ¿Mire? Se prepara Valledupar porque viene este viernes 7 de agosto. La batalla de clásicos.
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0: Los comandantes, los generales. Sargento primero. Sargento segundo. Todo el batallón, toda la comitiva. Lista ahí para el viernes 7 de agosto. En la batalla de los superclásicos, ¿ah? Batalla de clásico. Batalla de humor. Lanzando sus misiles. ¿Con qué llegará el general? El Cocotúo, el Pluma Blanca, Diomedes Díaz. Lanzando sus misiles. Igualmente, Jorge Oñate. Son coronela, ¿eh? Coronela ahí. Lanzando también sus misiles ahí. En esa batalla de clásicos. Desde bien tempranito, viernes 7 de agosto. Dímelo, Richie.
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0: Todos ahí a vivir esa batalla de clásicos, ¿ah? Nada de prensa mala. Puro éxito. Pura pulpa. El gran Davis Pereño, que va a estar ahí en primera fila, ahí, ¿eh? Ahí apoyando al Cocotúo, al Gómez Díaz. El gran Freddy me dice: voy a apoyar, me voy del lado de Jorge Oñate. Tengo mi uniforme puesto, todo listo ya. Me dice: yo vengo entrenando desde hace un mes, preparándome para esa batalla de clásicos. Mejor dicho, ¿ah? Tiene que ir bien, bien equipado para esa batalla de clásicos. Cuando salga así un Jair Pérez, ya listo. También, ¿con quién se va? Con Villazón. Ah, listo. Dice: voy a apoyar al maestro Iván Villazón, ya tengo el camuflado ya. Soldado raso, como dice FM. Está listo, preparado para la batalla de clásico. 7 de agosto. Me dice Jair Pérez que se va para el batallón del maestro Iván Villazón. Bueno, listo. Se lo va a apoyar. Muchachos. Eso no se lo pueden perder, ¿ah? ¿Eh? Prepárese para el 7 de agosto, ármese bien bacano, compre sus misiles ustedes allá en su casa, y nosotros nos encargamos de entregarle éxitos, clásico de clásico, a través de la emisora, el primer lugar, Olímpica Estéreo, ¿eh?

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0: Buenos clásicos, clásico de clásicos. Oye, Richie.
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0: El señorazo Pedro García, Caño Lindo, tremendo clásico este, ¿ah? Una por una. Yo tuve la oportunidad de escucharla, si no estoy mal, Beto, con el maestro Poncho Zuleta también.
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0: Positivo.
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0: ¿Se llama Caño Lindo?
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0: Le he buscado, la he escuchado así también como Caño Lindo. Y no estoy mal.
2: Marco García.
0: Pero buenas canciones a esta hora en la emisora del primer lugar. Bienvenido, señora, aquí estamos. Vallenatos de Oro. La dirección de Javier Fernández Maestro, la promoción del Gran Beto Campo. Listo ya de una, activado el WhatsApp 321-619-9937. En este mediodía.

0: más grande, Diomedes Díaz. Buenas canciones esta, ¿eh? Sí, titula La Egoísta, Diomedes Díaz, el papá de los pollitos. Imagínense, al lado del maestro Juancho Royce, en el acordeón.
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0: Para ser más exacto, en el año de 1978.
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0: En este gran álbum, la

creo que esta es, si no estoy mal, la pareja exitosa musical vallenata que más ha pegado. ¿Hay otra por ahí? Bueno, esa es mi opinión, para mí, no sé. Para otra persona de pronto dirá, no, para mí la pareja musical en el vallenato más exitosa para mí es fulano y fulano. Claro que con Colacho Mendoza, uy, botan chispa. Pero diría yo que para mí la pareja musical de nuestro folclore vallenato más exitosa, para mí, ojo, para mí, me gusta Diomedes y Juancho Royce. Y después Diomedes con Colacho. Voy a echarle una revisadita ahí. Pero muy buenas. Año de 1978. Y ahí de ese álbum sale esta canción. El alma en un acordeón. Oigan ese sentimiento ahí, ¿eh?

0: y si te coloco esta. Puede salir la vieja Menche. Como saca la vieja Menche, mejor dicho, nos desordenamos de una. Tienes que tener la aguantadita ahí con la vieja Menche, porque hoy sí es verdad que nos vamos a pegar.
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0: Vaya Menche hoy. Bueno, yo tengo un motivo para celebrar.
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0: La abuela Meche está con todo, ¿eh?
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0: Canción sota esa, ¿sabes? Éxito de éxito. Y les voy a contar a nuestros oyentes del primer lugar. 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
0: A ver, una cosa, mi amor, te estoy amando. Esta canción quiero saludar al gran Jair Pérez. Ahí en Sintonía de Olímpica, se ahí en Don Carmelo. Ahí en la tienda, me dice yo, escuchando ahí Olímpica siempre. Todo el día siempre ahí con Olímpica, ¿eh?
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0: Escuchando la emisora en primer lugar.
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0: Por supuesto, Olímpica, siempre recordando las grandes leyendas de nuestro folclore vallenato.
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0: 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Hoy recordamos el natalicio de un grande de nuestro folclore vallenato, el gran Freddy Molina. Ha sido un día como hoy, 4 de agosto del año de 1945. Y aquí en Vallenatos de Oro recordamos esas grandes leyendas de
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¡Upa! Buen clásico este, ¿eh? Cantando me divierto, el maestro Poncho Zuleta.

0: canciones, está muy bonita esta canción, ¿ah? ¿Eh? Aprende ahí de ese buen álbum. El reencuentro. Poncho Zuleta. Emiliano Zuleta, sonando en la emisora en primer lugar. Solo esta hora para Cristi, que me dice yo, escuchando esos verdaderos clásicos, gracias. Señor, listo, quiero ganar todos los fil también. Un abrazo para ella. Para Darwin. Señor, escuchando por la AC, un abrazo. Pero también para Natalia, que a esta hora me reporta la sintonía. Me dice yo, compláceme una canción, ¿cuál? Vamos a ver por acá. Dame una. Señor, que sabe cumpleaños hoy. Wendy Pacheco Carrillo, parte de Natalia Villalobos, y la felicita. La quiere mucho, mil pero mil bendiciones también para ella, que está de Happy Verde Tuyo. Para Wendy Pacheco Garrillo, feliz cumpleaños celebrándolo, escuchando Vallenatos de Oro.
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0: Quiero saludar al gran Andrés Zuleta. Está recargado ahí, ¿eh? La gente de la Ñapa van. Un abrazo para ellos ahí en sintonía en la número uno. Buena gira, los muchachos de la Ñapa van, ¿eh? El gran Andrés Zuleta, un abrazo para él. Ahí en sintonía de la número uno, Indica Cero, sonando por todos lados, ¿cierto, mi amor?
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0: Gracias, mi amor.

0: el cacique de la Junta de Omar Díaz. Ese es el Cocotúa, el coronel, el capitán. Estará ahí este 7 de agosto en la batalla de clásicos.
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0: Por amor se titula la canción.
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0: Hoy la firma del maestro Marciano Martínez, ¿ah?
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0: misil este, oigan eso.
2: ¡Vamos a

0: Viernes 7 de agosto, y bien tempranito, la Batalla de Clásicos. Solo Richie.
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0: Pura pulpa, pura presita ahí.

Sanga también el todoterreno orgullo del Molino La Guajira. Con estos clásicos, clásico de clásicos.

0: Sargento primero, ¿ah? ¿Eh? Tirando ahí sus misiles.
1: Con sentimiento, Beto. Claro, Pey.
0: 7 de agosto, ¿ah? ¿Eh? Viernes, no te lo puedes perder. Sabantaga de clásicos.
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0: ¡Vamos!
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0: historia. Maestro Iván Villazón, llorando en Vallenato de Oro.
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0: Para que se logra Luz Mila Villazón, se logra Ricardo José. Están en sintonía en Manaure, escuchando Olímpica. Un abrazo para ellos, ¿ah? ¿Eh? Gente ahí de Manaure. Para Manuel, que también reporta la sintonía. Villazón reportando sintonía. Manuel Fontalvo. Ese yo me hace el favor de complacerme con una canción. Tú eres la reina de Diomedes Díaz. Dale, papá. Va para Néstor. El gran Néstor Gómez. Un abrazo para él, ¿ah? ¿Eh? Siempre en sintonía de Vallenatos de Oro.
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0: Ahí viendo, y me vaya a preguntar qué estoy haciendo yo. Eso no se pregunta.

ustedes las buenas tardes a los olimpiquistas, a nuestros conductores, a cada uno de nuestros oyentes que están firmes en el comercio, el sector del comercio, el sector

0: que me da reencontrarme una vez más con nuestros olimpiquistas en la sintonía. Ahí van mis conductores, el TLW 540. Hola, bebé. Hola, bebé. Buenas tardes, buenas tardes, buenas tardes, su merced.
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0: ¿Te gusta la radio? ¿Te encanta la radio? Y a mí me fascina escucharlos. Me fascina interactuar con todos.

0: dicen por aquí? ¿Qué se dice? ¿Qué se dice? ¿Qué se dice por allá? A ver, May. ¡May!
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0: Habilitadas las conexiones para que te reportes. ¡Cómo es, fulanito! ¡Ripi Play!
2: ¡Que comience la fiesta!
0: ¡Eso! Segundo round, vamos por la segunda jornada laboral. Tómese un cafecito, póngase cómodo. Aquí le traemos la actualidad. Actualidad en noticias de la farándula, lo que es nuestro vallenato, nuestro folclore. Interactuando y cargado de premios en redes sociales, en nuestro WhatsApp, bajo la dirección de Javier Fernández, maestre. Y ese pechito que te acompaña, conectados a través de nuestro WhatsApp.

0: tienes Clara, redes sociales, síguenos, interactúa en Facebook, TikTok e Instagram, arroba olímpica Valledupar.
1: ¡Se metió! ¡Uy, vieja Connie! ¡Me tienes sabrosito!
0: Así vamos a estar, sabrosito, en la sintonía, sino que lo diga Joaquín Alberto Pacheco Silva, que está de cumpleaños. ¡Óyelo! Nosotros tu cumpleaños y vacílatela con Olímpica, papi.

Vamos de la música a cargo de Luis Cueto, Cuetico, de Luis Agurrola. Ella es de un amor vallenato romántico en Olimpia.

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0: ¡Que vivan los arrocitos en Baja!
1: ¿Ves tú dónde andáis?
0: Acá en un motel, bebé. Pa' que sepáis.
2: ¿Cómo es la vaina?
0: De motel en motel, mi amor. ¡Ay, yo! Vivimos de motel en motel.
3: Muchas ganas las que nos
0: tenemos. Muchas ganas y mucha sabrosura,
4: ¡Riega la bola!
3: A la final no sé qué somos.
0: A todos los que quieren hacer parte de la gran batalla de humor, sí señora. Batalla de humor, batalla de clásicos. Soldado Raso fue el Soldado Raso. Connie. A ni comandante me dieron nada, sino Soldado Raso. ¿Estás viendo tú eso? ¿Cómo te parece? ¿Cómo te parece? Y ustedes, nuestros olimpiquistas, van a ser parte de esta gran batalla de humor con el sello de Olímpica.
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0: Claro que yes, todos los que se están inscribiendo, enviando ese chiste. Ese chiste en el marco del respeto.
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0: En el marco del respeto, vas a enviar ese chiste a nuestro WhatsApp.

0: 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Oído, mis oyentes.
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0: Pasadía para el domingo en Manaure. Tanqueada. Tarifas, mi amor. Tarifas, tanqueadas, pasadías. Cambio de aceite. 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

0: era así, me que.
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ser tu sombra, ser tu abrigo. Esa es mi confesión. ¿Cuál es tu confesión? ¿Cuál es tu confesión? Solo decime cuál es tu confesión, pa' ver. ¡Ah! Iván Villazón presente en la programación con este tema de la autoría de José Alfonso, Chiche Maestre. Mi confesión, confieso ante Dios que me encanta Olímpica Estéreo. Decilo tú, pa' ver. A ti te tiene que salir más bacano, a ti te tiene que salir bonito, sino que lo diga cantado. Iván Villazón, ¿qué dice? Dímelo, maestro.

la dirección de Javier Fernández, maestre. Y ustedes, me voy ahora con mis oyentes, mis tenderos, porque estamos en el mes de la tienda de la esquina. Coba para todos los tenderos. Tú, mi querido tendero. ¡Ey, cachaco! ¡Ey, contigo! Adama y el reporte. ¿De dónde me escuchas? Mis tenderos. Oli,

0: Radio.
1: En la tienda de la esquina, ahí en tu calle, en tu cuadra, en tu barrio. Pégale ahí el saludito al cachaco, oye. Pégale el saludito al tendero. Oye, el que te fía, el que te fía, el que te hace el desembolate, ven.
0: ¡Se metió!
1: Que se resuelve, está en la sintonía de Olímpica, ¿en serio? Y me voy con pura coba, reporte los tenderos. Si usted tiene algún tendero en especial que quiere saludar, hágale de una, hágale de una. La coba del tendero, la coba del tendero, la coba, la coba, la coba, la coba, la coba, la coba, la coba del tendero.
0: ¡Se

0: quienes dicen yo escucho Olímpica, quienes están presentes reportándose a esa hora en los 937, nuestros amigos tenderos, puedes enviar de una tu reporte, no de la tienda, la del Paisa, acá en el 1 de mayo, la tienda Sutanito de tal sector, no, por acá por la calle tal está la tienda Sutanito, qué sé yo, la tienda del obrero. Se reportan enviando su chiste y enviando también para la tienda. Ok, listo. Me gusta. Cada uno el reporte, los que quieren inscribirse, porque para los tenderos les traemos sorpresas. Aparte del reporte, del saludo y todos los que están interactuando a través de nuestro WhatsApp 321-61-99-937. Recuerden nuestros tenderos que con la palabra tienda.
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2: ¿Cómo es la vaina?
0: Escúchame, amigo tendero, porque se vienen sorpresas en tu mes. Todos los que se inscriban, los tenderos, con la palabra tienda. La palabra tienda. El que tenga tienda, que la tienda. 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
1: ¿Estás oyendo, muñeco?
4: Uy, Connie, sonaron las campanas.
0: Ahora tú, mi oyente, si tú tenéis algún tendero que queráis saludar, alguna tienda en especial, hágale de una que este es el momento. Para saludar a nuestros tenderos que siempre están en la sintonía, conectados en los 937 de Olímpica Estéreo Valledupar. Desde Codazzi, está aquí desde Codazzi, se reporta alguna tienda en especial, full sintonía, Tyler Contreras. Todos los tenderos en la sintonía, a inscribirse, fácil, solo tienes que enviar a nuestro WhatsApp la palabra tienda.
1: ¡Tira!

0: que me lo diga. Alguien que me lo diga, que me lo diga. ¡Ay! Mi amor platónico, Omar Anthony. Que me lo diga, que me lo diga. Que me lo diga. ¡Epa! Báilalo ahí. Ahí, así, así, la vueltica, la vueltica. ¡Vaya! Decime qué precio tiene el cielo, mi amor. Solo decime eso que dicen Gran Nico, Vanessa Calderón, olimpiquista. Nico Muiz, te tengo por acá. Vanessa Calderón en la sintonía. Vaya papaya.
1: ¡Se metió!
0: ¡Ay, peligroso, bebé! ¡Ay, peligroso!
1: ¿Estás oyendo, muñeco?
0: Oye, Nico, papacito. Cosita bien hecha. ¿Qué dice Marnava? ¿Cómo andamos, Marnava? ¿Cómo anda el panorama, Marnava?

dímelo. ¿Qué precio tiene el cielo? Que alguien venga y me lo diga, hombre. Los que se están reportando en la sintonía de Olímpica Estéreo. Abrazo para Javier Aguilar, para Orlando Vanega, para Tyler Contreras, para Oscar Sarabia, para el gang Edwin. Todos conectados en la juega.

están reportándose, todos se están enviando. ¿Qué onda andaba yo? De vacaciones, bebé. Ahí en la tienda de la esquina, en la tienda del obrero. En la tienda del obrero. Estaba de vacaciones, pero ya voy.

0: ahorita con mis amigos tenderos. Si usted no aprovecha ahorita la coba en el mes de ustedes, han fregado. Así que aprovechá y mandá tu coba a la tienda, a Las Marías. Ahí va el TLX, TLX 050. Dios, papacito. ¡Mua! I love you, bebé.
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0: ¿Qué dice el Gran J. Cardona? Ay, J., tú sabes que cuando los pelados cogen el teléfono, desviada de llamada va, desviada de llamada viene. Dejan a más de uno en visto, Jota de mi corazón. Vamos a darle un besito a mi querido Jota Cardona. Al encanto, una tienda de la esquina. Y si es la tienda, está por acá, por los lados de... Bueno.

0: tenderos en la sintonía, conectados, filas. 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

0: Si no quieres, vaya, qué orgullo. Una nueva versión adaptada en la voz de Daniel Calderón. Volver a la ternura. No les calabró para nada, todo lo contrario. De Iván Ovalle, Poveda. Ay, qué bonito suena.
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0: Hasta que cae la lluvia, hasta que cae la lluvia, hasta que cae el agua, carajo. Ay, hombre, oh, huepajé. Mañana en temprano es más bacano, estábamos tirando ahí el dato que posiblemente

0: latinos en la sintonía. Todos conectados en la vacila con Olímpica. Bueno, y hablando de vacile, hablando de agua, hablando de lluvia, yo sé que más de uno anda. Ay, que no llueva. Tengo la casa repleta de goteras, que no llueva con Iambiar. Por favor. Que no llueva. Manito, ¿por qué estáis diciendo eso? Que no llueva.
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0: Relájate, bebé. Relájate, mi muñeco. Relájate, muñequetrapo.
1: ¡Se me dio!
0: Aquí te solucionamos. Aquí te solucionamos ese

0: que llueva con todas las de la ley, para que ya no me esté sufriendo con dolores de cabeza. Miren los que se están inscribiendo con la palabra torofila. Torofila, nuestro WhatsApp. 321-6199-937.
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0: Oka, ¿estamos o no estamos? ¿Estamos listos o no estamos listos? Pilas, porque voy a activar nuestra línea. A los que quieran participar.

se haya inscrito a través de nuestro WhatsApp con la palabra Tonofil. Pilas, activo a partir de ese instante. Me vas a llamar, no por WhatsApp. Llamadita normal. 321-6199. 937-321-6199. 937.

0: Mira, llámame ya y te vas a llevar tu galón. Es un galón, tronco de galón. De Torofilme, güey. De una, tengo oyentes en línea. Buenas, buenas. Por aquí, por allá. Buenas, buenas, buenas tardes. ¿Cómo están? Hello, baby. Se cayó en la llamada, se cayó en la llamada. Dame, dame, dame, dame. Dame una llamada que te voy a del galón.
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0: Se ha colapsado. Pilas. A través del 321-619-937. ¿Quién está aquí en la sintonía? Hola, buenas tardes.
3: Buenas tardes.
0: Buenas tardes.
3: Hola, con Felipe Arce.
0: Ajá, Felipe Arce. Felipe Arce, pero no me has dado las palabras clave, viejo Felipe. ¿Qué pasa, Felipe? ¿Qué pasa, Pipe? Dime, Pipe. Pipe. Pipe.
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0: Oyente, Pipe no la tuvo clara. ¿Quién está por acá? Buenas tardes.
5: Buenas tardes, Olímpica.
0: ¿Cómo es? Buenas tardes.
5: Buenas tardes, Olímpica. Pero se metió la hora Luis Fragoso. ¿Qué?
0: Oye, viejo George. ¿Cómo anda el panorama? ¿Hizo un viejo George?
5: Mi hermanita rodando, rodando la carretera del baile.
0: Ay, ya, sabor.
5: ¿Cómo anda? Una huequera en la casa.
0: Eso te iba a preguntar. ¿Ya has utilizado el producto Torofil? ¿Lo has utilizado?
5: Claro.
0: ¿Cuántas goteras? Bueno. ¿Cuántas goteras ha tapado, manito?
5: Tengo una huequera que se llueve más allá.
0: Más allá que acá. O sea que hay que hacer llamado de emergencia. Hay que hacer llamado de emergencia. Mi amor. Dime por qué tenemos que utilizar Torofil. Dime tres razones por las cuales.

0: que utilizar Torofil sí o sí. Paoé, te escucho, bebé.
1: Mi amor, porque es que con ese Torofil necesito tapar la huequera, porque como te digo, te llueve más acá adentro que allá afuera. Y lo necesito urgente, que me estoy ahogando.
0: ¿En qué sector vives, mi amor?
1: En Los Mayales, mi vida.
0: En Los Mayales, ok. Me repites tu nombre. ¿Ya te inscribiste con la palabra Torofil? Jorge Luis Fragoso. ¿Ya te inscribiste al WhatsApp? ¿Te inscribiste con la palabra Torofil?
1: Sí, por eso ya mandé la palabra Torofil con mi nombre y todo.
0: Ok, escucha esto, bebé.
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0: Gracias a ti, mi rey, por tu sintonía. Te acercas a Olímpica Estéreo con documento en mano. Recibo más llamadas. Dile que estoy botando la casa por la ventana de la mano de Torofil. Sonríele a la vida. Buenas tardes.
1: Muy, pero muy buenas tardes.
0: ¡Aya! Ajá, ¿y la palabra clave qué dice?
1: Torofil.
0: La palabra clave. ¿Tres?
1: Yo escucho Olímpica Estéreo porque me gusta la radio.
0: Mi rey, ¿cómo te llamas, mi amor?
1: Danilo Pérez, Bayona.
0: ¿Qué hubo, Danilo Pérez? ¿Cómo anda la sintonía? ¿Desde qué sector me llamas, bebesote?
1: Excelente, mi vida.
0: ¿Desde qué sector me llamas, papi?
1: Del barrio San Martín.
0: Barrio San Martín, ¿a qué te dedicas, muñeco?
1: La construcción.
0: A la construcción. Ah, no, hombre, si estoy hablando con el chacho de la película. 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Tírame la plena.
1: Uno, lo máximo en gotera.
0: Ajá.
1: Lo máximo en curar cualquier humedad.
0: Ajá. ¿Qué más?
1: Y la número uno es todo.
0: ¡Ay, a sabor! ¿Me repites tu nombre, bebé?
1: Danilo Pérez Bayona.
0: Oye, Danilo, escucha esto. Vení por tu galón, papi.
1: Gracias.
0: Gracias a ti, mi amor. Recibo otra llamada. 321-61-99-937. Mis muñecones.
3: ¡Mírame la plena!
0: Decimos por acá, yo te apoyo. Buenas tardes.
4: Buenas tardes.
0: Ajá, buenas tardes.
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0: Así me gusta, en la juega. ¿Me regalas tu nombre, muñeca?
4: Nora Barra, España.
0: ¿Ripi Play? ¿Me repites tu nombre?
4: Nora Barra, España.
0: Bien, Nora, ¿cómo anda la cosa, Nora? ¿De qué sector me llamas, Nora?
4: De Villa Clara.
0: Villa Clara, ¿cómo anda la sintonía por allá por Villa Clara, bebé?
4: Excelente.
0: ¿Cómo andamos de gotera? ¿Cómo?
4: Mal.
0: ¿Cuántas
4: gotera
0: goteras?
4: Nos mojamos más adentro que afuera.
0: Hombre, ¿cómo va a ser? ¿Y desde cuándo andas tú pasando esas penurias, ve? Ah, ¿desde cuándo?
4: Oye, al fin me gano una vez.
0: Y ella lo dio por hecho, carajo. 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
4: Es muy bueno, maravilloso.
0: Ajá, qué mal. Ajá, convénceme.
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0: Ay, ya. ¿Y será que eso le devuelve uno la virginidad, el Torofil? Bebesote de mi alma. Vení de una Olímpica con documento en mano, muñeca. De una.
4: Mi amor, no se lo voy a perder porque yo estoy trabajando.
0: Bueno, entonces vente mañana en horarios de oficina, va. Pero en horarios de oficina, o envía a alguien con copia de tu documento, va.
4: Ah, listo, mañana, listo.
0: Dale, bebesota, felicidades.

0: México. Sigo con más llamada, más música, más de la sintonía, más olimpiquistas en la juega.
1: ¡Ay, papá!
0: ¡Ay, Dios mío! El himno nacional de Conejo Alvear. La María Luis Erlabón.

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0: sintonía de Olímpica, mira tú eso. El mundial pasó con Ijalbear. Hame el favor. Toda la confusión, mira tú eso. ¿Cómo te parece? No es ese Dayday, no es ese Dayday, no es ese Dayday, es este Dayday Alvear, es este bebé.
1: ¿Cómo es la vaina?
0: ¿A

0: puro Giovanni, o sea, puro Giovanni, puro Giovanni, puro Giovanni, puro Giovanni.
1: ¡Suena!
0: Ya son las 3 de la tarde, 41 minutos. Variedad musical en los 937. Celebración de cumpleaños, mis amores.

0: nuestros oyentes, los que hoy están de pláceme, los que hoy están en la sintonía, celebran su cumpleaños. Vamos a enviarle con todo el cariño al mejor papá y al mejor abuelo del mundo. Se trata de nada más y nada menos que mi querido Ángel Ramos. Ángel Ramos Cure, que se encuentra de cumpleaños, de parte de sus hijos, de Ángel David, de Andrés Felipe, de Adrián, de Andrea Carolina, la hermosa María Ángel y, por supuesto, su nieta dorada, la gran Renata. Para Ángel Ramos Cure, que se encuentra de cumpleaños, esa serenata y ese mensaje con todo el cariño desde Olímpica Estéreo Valledupar. Bendiciones hoy en su día.
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0: Está de cumpleaños, reporte de ya a través de nuestro WhatsApp 321-6199-937. La palabra clave, yo escucho Olímpica. ¿Qué dice?
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0: directas.
1: El pasado es pasado. El pasado pisado. Silvestre Dangond es noticia en el vallenato, la gira de presentaciones. Brumitero, orgullo de nuestro folclore. Sacando sencillos a nivel internacional. Nosotros gozando sus éxitos. El pasado es pasado. Y bueno, y hablando de pasado, pisado. El que no le perdona el pasado. En noticias de farándula, es J Balvin. Anda en un lío con una de las protagonistas de la paginita es azul. Y una de las modelos de la paginita azul. Bueno, J Balvin vuelve a estar en el centro de la polémica. Tras unas declaraciones de una modelo de la paginita azul. ¿Ustedes saben a qué me refiero? ¿Sí o qué? OnlyFans. Bueno, esa. Y una modelo de la paginita azul, la creadora de contenido para adultos, Melanie Pamola, aseguró públicamente que sostuvo un encuentro con el cantante colombiano. Vuelve al pasado, porque eso fue del 20 al 2021. Afirmó que tiempo después descubrió que Valentina Ferrer, pareja del artista, se encontraba embarazada. ¡Mira tú eso!
2: ¡Hombre, por favor! ¡Hombre, por favor!
1: ¿Cómo te parece?
0: ¿Cómo es la vaina?
1: El pasado persiguió a J Balvin y en noticias está en el ojo del huracán. La polémica ha aumentado porque Melanie, la creadora de contenido para adultos de la paginita azul, ha realizado y ha publicado varias fotografías junto al intérprete en un camerino, explicando la historia detrás de estas imágenes a través de un video en redes sociales. Afirmó además que decidió enviarle un mensaje privado a Valentina Ferrer. Bueno, ¿y qué necesidad, hija de Dios? ¿Qué necesidad? ¡Carajo! ¿Para qué tenéis tú que contarle nada de lo sucedido, Que no tenía conocimiento del embarazo ni de la situación sentimental. ¡Oye, hija!
2: ¡Hombre, por favor! ¡Hombre, por favor!
1: Eso es andar buscando problemas donde... ¡Mía! ¡Carajo! Hasta el momento no se ha pronunciado nadie. Hasta el momento ni J Balvin ni Valentina Ferrer se han pronunciado de manera pública sobre las declaraciones de este influencer. Lo que yo digo, si usted es allá creadora de contenido, usted sabía cómo era la cosa. ¿Qué tenéis tú que ir a escribirle a Valentina Ferrer? Decime tú, ¿tú por qué tenéis que aborotar paraco a estas alturas de la vida? Eso fue del 2021, el pasado, manita. ¡Caramba! Por eso es que Dios no baja.
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Dímelo, presidente, dímelo, presidente. Excel presidente del vallenato, Alex Mangas. ¿Cómo suena bonito esta canción, ah? Suena hermosa esta canción.

0: canción está buena, ¿eh? Te roba, Andy, que esta canción.
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0: Está romántica esta canción, está linda, bella.

0: sabroso. Vos sabés rico, Valledupara. Ey, es un clima sabroso, cayendo agüita y todo.
1: Cayendo agüita y todo.
0: Bueno, para escuchar buena música, para escuchar a la emisora en primer lugar.
2: El verano azul.
0: Sabroso, ¿eh? El clima en la ciudad de Valledupara. Agüita, horno y todo.
2: De Caribe, ¿no?
0: Donde uno va buscando cava de una, ¿eh? Like a rock star. Everything is a concert. Dale, tarde y sabroso para escuchar buena.

Felipe Quinza, corazón, más no hay presión. Ahí te muñeco. A ver, Alberto Mendoza, tírame la plena, papá. Queridos señores, voy a listar de una al WhatsApp 321-619-9936.

0: Y 4:20 minutos. Por tu curvita me guío, dice que. Ven que fuera a las 6 de la tarde ya.
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0: Necesita sabrosa esa.
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0: ¿Tarde para qué?
1: 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Tú que estás hablando.
0: ¿Tarde para qué?
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0: Dame claro.
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0: ¿Tarde para qué, bebé? Dímelo, 321.

0: tardes para escuchar buena música con Olímpica. Mira, así, así, así. ¡Ay, bebé! ¡Olímpica! Sabrosita la tarde, ¿ah? ¿Eh?
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0: Está como así, como...
1: ¡Las chicas!
0: De... Como romántica.
2: ¡La número uno!
1: ¡Un cariño!
0: ¡Como romántica! ¿Eh?

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0: Está la tarde así para envolverme contigo, para perderme contigo, ¿ah? ¡Ay, rico!
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0: Para escuchar buena musiquita, ¿eh? 321.
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0: dé 6, 19, 99, 37, dímelo.

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0: Y ahora sí, la cápsula. Ese es Twister. Twister del rey, papá. La cápsula. No me dejes solo, mi amor. Está echando duro, ¿eh? Soba, mamacita. Tarde, noche, sabroso, bacana, rica. Sabroso, ¿eh? La temperatura agradable en la ciudad de Valledupar, ¿eh?
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0: cayendo a Witty y todo.
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0: Bueno, en diferentes barrios de la ciudad está lloviendo. Hay en barrios que no, me informan por acá. A ver, trepe la plena. Está cayendo a Witty en tu barrio, ¿en qué parte? ¿Qué sector? A ver.

0: Rodríguez Pato. Racing John, haz el favor de complacerme con una canción, por favor. Racing John, quiero escuchar Tierra Mala. Está la tarde así para escuchar buena musiquita. Racing John, quiero escuchar Tierra Mala de los Chiches. Eso me cae el pelo, me cae bien esa canción, ¿ah? Tierra Mala, qué gran éxito, ¿ah? Aquí le voy a entregar esta canción. Esta canción. Aquí está Zona 8, Ever Vargas. Estreno de la semana.
1: Esta es una canción.
0: A través de la emisora, el primer lugar. La única emisora capaz de hacerlo, ¿eh? Un nuevecito. Recién sacadito del horno, como dicen por ahí.
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0: La canción se titula Te Perdono.
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0: Un muchacho que se viene con el álbum completo, ¿ah?
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0: Sonará muy pronto.
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0: Sonará aquí con el sello de la número uno.

0: también, Ever, aunque me duele el alma. Pero sabes una cosa, mi amor.
1: Pedro José y Elías.
0: Te perdono, oíste, mi amor, te perdono, te perdono. Porque en estos momentos, May, en estos momentos yo estoy que perdono, mejor dicho. Perdono a todos,
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0: ¿O será que te perdone mi Dios? Porque yo no. ¿Será que te perdone Dios?
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0: Este nuevecito, papá.
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0: Un estreno en la semana. Dímelo, May.
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0: Te perdono, zona 8. Viene con toda, zona 8, ¿ah? Viene con todo el álbum el jueves. En exclusiva, papá.
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0: Emisora del primer lugar olímpico.

0: eso sí es verdad. Perdón. Porque si la suena otra, se poncha. Y se metió Poncho. Y si lo pone Olímpica, se pega.
1: Póngale papá la firma, compadre. Ajá. Si lo pone Olímpica, se pega.
0: ¿Quieres más? Para que enseguida la gente, enseguida se siente, enseguida.
2: Con sentimiento.
0: Se siente el aroma pegado.
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0: Ay, amor.
4: Estreno de la semana.
3: Pica
0: estreno. ¿Sabes una cosa? ¿Sabes una cosa? Escucha esto,
5: Mira, yo te voy a decir una cosa. 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
0: ¡Ay, mi amor! Voy a brincar por ese altar. Pero de ahí no eres más.
4: Con sentimiento. ¿Cómo los pone Olímpica?
6: Vaya purísima, qué desastre, misericordia, señor.
0: ¡Ay, juicio! Por favor, ¿cómo la cosa? ¿Cómo la cosa?
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4: Pobrecitos, ¿cómo los pone Olímpica?
6: Vaya purísima, qué desastre.
0: ¡Ay, María Purísima! Ay, cayendo agüita, ¿eh? Ay, mañana tengo como cae sabroso. Con esta temperatura, sí, me puse romántico y todo de una yo, ¿eh? Como romántico ahí. Regreso, bebé.
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0: Oye, mi querido Morales, me gusta porque sigue esa muchacha. Me gusta porque sí. El gran Miguelito Morales sonando a la ex olímpica. Ahí es palo, palo tras palo, mira. Está la tarde noche, ¿para qué? Para escuchar una musiquita así romántica, sabrosa.
1: ¿Ah? Oye, John Obeso.
0: Tírala.
1: Joda, está el clima para fabricar pelado. Cuidado con una vaina. Yo me acabé de tomar dos tapazos de magá. Cuidado, voy es mejor dicho.
0: Va usted como el toro cuando sale en la corraleja.
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0: ¿Ah?
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0: Está la tarde para fabricar pelado, dicen los oyentes. No, papi, yo tengo uno nuevecito.
1: Oye, yo obeso. ¿Ah? Joda, está el clima para fabricar pelado. Cuidado con una vaina. Yo me acabé de tomar dos tapazos de magá. Cuidado, voy es mejor dicho.

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es el hombre del gran Deva, el Deva Deva de Basaoro. Ahí en la ciudad de Barranquilla, el gran Deva, ¿eh? Ahí seguimos escuchando Olímpica. La buena temperatura también por allá, por la ciudad de Barranquilla, ¿eh? Y por acá ni Sevilla, papá, tarde noche, aparecen las 7 de la noche ya. Aparecen las 7 de la noche, ¿eh? 6 de la noche por ahí. Sí, claro. Ay, tarde noche, está buena. Está bacana para qué. Está bacana para, mejor dicho, estar así con un bollito, ¿eh? Un bollito bien elegante. Está escuchando Olímpica.

0: Ahí es Moisés, el hombre del gran Moisés. Ahí es sintonía desde Córdoba. Un abrazo para el gran Moisés. Vaya, mi Moisés.
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0: El gran Moisés, un abrazo para él. Ahí reportando la sintonía, mi bro. El gran Ovejo también en los que

0: Siempre hay en sintonía olímpica el gran ovejo, ¿eh? Gran ingeniero. Ingeniero ahí del maestro Poncho Zuleta. Pone ese micrófono para que tire ese gargantón, ese pulmón, ¿eh? Un abrazo para ellos ahí. Ahorita para el gran Tavo.
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0: No sé qué tiene la tarde, pero hoy sí he visto mujeres hermosas pasar por aquí por la cabina, man. Ah. Mujer herido hermoso que ha pasado hoy por la cabina, man.
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0: Ah, tú sabes que los es malo. Reloj, y cuando llegue a la casa no van a dejar cargar pelado.

0: Mari ahí en los 450 años. Ahí escuchando Olímpica.
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0: Sabrosita la tarde noche. Me dice por acá, se nombra Carolina. Me dice John, escuchando Olímpica, Chaneo. Herda, lástima, dice por acá John. Está la tarde, noche bacana, pero lástima que estoy soltera. No, pero ¿qué? Ahí, ¿tú qué te estás imaginando? Está la tarde, noche, está bacana, pero ¿qué tiene que ver la soltería ahí con eso? No entiendo, no entiendo.
2: Ay, qué rico.
0: No entiendo. Dice que yo en la tarde noche estaba bacana, pero estoy soltera. ¿Pero qué tiene que ver eso? ¿Ah?
2: Ay, qué rico.
0: Pero ahí te me dicen, hey, John, tú te haces el inocente, ¿ah? ¿Qué es más malo que mejor dicho? No, nada. Hey, John, tú te haces el inocente.
3: Jerson.
0: No. DJ. Yo no soy malito, nada.

tiene que ver la tarde si está soltera o no está soltera. Me dice. Me dice que yo en la tarde, noche está bacana, pero es que yo estoy soltera. Eso es lo que tiene que ver. Ya regreso de una. Voy con más. Vamos a escuchar lo que te traigo a través de Olímpica, la misión al primer lugar. Dímelo, Cheo.

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0: Ay, usted es la hembra, mi amor.
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2: Se metió.
0: El chichismo. Maestro Iván Villazón, ¿ah? La tira toda el maestro Iván Villazón cuando está en el escenario en su presentación.

0: Dame la plena, muñeca, ¿para cuándo? ¿Para mañana? Al piso, ¿eh?
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0: Será la vida de muñeca, ¿eh?
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0: Esa era la vida del muñeca.
2: Oye, mi hermanito, John Obenzo.
0: ¿Pasó?
2: ¿Para cuándo?
0: José, dime tú. Dímelo tú, papi.
2: Oye, mi hermanito, John Obenzo. ¿Para cuándo?
0: ¿Mañana?
2: Pa' mañana. Te lo dice el muñengue. ¡Cuidado! ¡Cuidado! Al piso. Cuidado.

0: Dice el gran muñeque que para mañana.
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0: A ver, muñeque.
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0: Esa era la vida de muñeque, ¿ah? ¿Eh? Ha perdido muñeque. Créame, Dios, yo estoy escuchando Olímpica desde Bogotá. Un abrazo para el gran muñeque, ¿ah? ¿Eh? Siempre ahí en sintonía, Yurista.
2: Papá, oye, mi hermanito, John Obenzo.
0: Dámela.
2: ¿Para cuándo?
0: No sé.
2: Para mañana.
0: Ah, bueno.
2: Te lo dice el muñengue.
0: Va.
2: Cuidado. Al piso.
0: Al piso.
2: Cuidado.
0: Ahí dice el Pluma Blanca, ¿eh? Un abrazo. Ahí en sintonía, la número uno, Olímpica Serio. Suéltalo, papá.

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Romántico, tremenda canción esa romántica. Ay, mira la que te traigo. Aquí está. Ejemplo de amor, Luis de la voz. Luis de la voz, tírame la plena.

0: ejemplo de amor, Luis en la voz, tremenda chapeta que está bacana. A esta hora, 6:20 minutos. Me voy de cumpleaños.
1: ¡Feliz cumpleaños! Escuchando.
0: Hoy está de cumpleaños de Happy Birthday to You.
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0: Ana Paula Peñalver, felicitada por todos sus familiares. Por todos sus seres queridos, ¿ah?
2: Cumpleaños feliz.
0: Que mi Dios la bendiga, la colma, pero de muchas bendiciones. Que la pase bacano hoy en su día. Parte del gran Peñalver. Gran amigo, gran hermano, ¿ah? Hoy deseándole un feliz cumpleaños. Ana Paula Peñalver. Que Dios te bendiga y te colme, pero

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